ocasión con un fuerte aplauso a los docentes del colegio Rafael María Carrasquilla.

La hora son 19:36 minutos. Seguimos con más música.

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Le informamos la hora son 19:41 minutos. Seguimos con más música.

0: Son las 8 en punto.
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0: Atención a la hora nacional, exactamente marcamos las 20 horas con 13 minutos, 8 de la noche más 13 minutos en el Ecuador continental. Bienvenidos amigos y amigas a la programación de Visión de Gala del Pasillo Ecuatoriano.
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Qué gusto, amigos y amigas, iniciar la programación de Audición de Galas del Pasillo Ecuatoriano con el saludo y el abrazo fraterno para nuestros amigos, amigas que están en nuestra sintonía en los diferentes lugares y sectores del país. Bienvenidos a la cita del Pasillo Ecuatoriano. Gracias a quienes están ya con nosotros en esta noche especial, noche de gala, noche de pasillos, pasillos de ayer, de hoy y de siempre. El abrazo fraterno para los amigos en los diferentes lugares y sectores del país. Saludo para el doctor Rommel Aguinzaca, presidente del GAD de la parroquia de Chuquiribamba, que está con nosotros. Muchas gracias a los amigos, amigas que están a través de su receptor. Saludos, reiteramos a los amigos en los diferentes sectores del país y del mundo. Bienvenidos a la cita del pasillo ecuatoriano.

Así hemos entregado los mejores temas, las mejores canciones en este día jueves 23 de julio del 2026. Qué gusto saludar, un abrazo fraterno para la gente linda que está con nosotros a esta hora en los diferentes lugares. Gracias por escribirnos, gracias por compartir la programación de la noche. Noches de gala, noche de pasillos, de ayer, de hoy y de siempre, a través de Radio Luarte, la voz y ventana del artista. Un abrazo fraterno para los amigos en la ciudad de Huaquillas, a don Wilber Castillo Paguay. En Arenillas, el saludo para Lino Amable, muchas gracias por estar con nosotros. También saludamos a nuestra amiga Mercedes, buenas noches, licenciado. La saludo, Mercedes Curipoma desde Loja, muchas gracias, Mercedes, un abrazo gigante. También aprovecho la oportunidad para saludar a una querida amiga que está en nuestra sintonía, nos escribe, no sé de qué lugar, pero muchas gracias por recordarse, por estar en nuestra programación. Licenciado, excelente programa, saludos para la familia Curipoma Morocho, muchas gracias, reiteramos el saludo a la familia Curipoma Morocho, quien esta noche está con nosotros, el saludo de parte de la muñequita. Un abrazo fraterno, muchas gracias a quienes están disfrutando de la programación de audición de gala del Pasillo Ecuatoriano. Saludos también para el DJ Deli Alexander Luarte, que está en nuestra sintonía. Saludos cordiales, licenciado William Luarte, bendiciones por su bonito programa. Muchas gracias a los amigos que nos escriben, que comparten la programación. Saludos, reiteramos a la familia Curipoma Morocho, de parte de Dianita Curipoma. Le envío un saludito, deseando el mejor de la suerte, el mejor de los éxitos a su querida familia y más amigos y familiares. Muchas gracias, Dianita. Que Dios derrame abundantes bendiciones. Y nosotros continuamos con más temas, más canciones en la noche de gala, Noche del Pasillo Ecuatoriano.

Aquí estamos, señoras y señores, con la música de nuestros autores y compositores lojanos y ecuatorianos. Qué gusto escuchar los temas del ayer con esa voz que fluye en cada una de sus interpretaciones. Su voz sutil, diáfano, que en cada una de sus interpretaciones nos hacen recordar aquellos tiempos, aquellas amistades. Por ello, nuestro abrazo fraterno a quienes aman y gustan del pasillo ecuatoriano. Porque esta es nuestra música que se transmite de generación en generación y se anida en su noble corazón. Saludos a quienes están disfrutando de esta noche especial, noche de gala del pasillo ecuatoriano. Porque nuestra música es el condensador de nuestro espíritu, perfil de nuestra psicología. Eso somos, con alma de poeta, de sentimientos hondo y profundo como ninguno, de afectos imborrables, desdenes imperdonables y nostalgias eternas. Un abrazo para quienes aman del género del pasillo ecuatoriano, que es orgullo y prestigio del arte nacional, del arte ecuatoriano. Saludos, reiteramos, para nuestras amigas, amigos que están en nuestra sintonía en los diferentes lugares, sectores del país. Qué gusto saludar a los amigos que nos escriben, que comparten la programación de la noche, noche especial, noche de gala, noche de pasillos, pasillos de ayer, de hoy y de siempre. Tengo el placer inmenso de saludar en la ciudad de Loja a Silvio Iván, Dora, Lorena, Emily. Gracias por estar con nosotros en la noche de gala, noche de pasillos de ayer, de hoy y de siempre. Vamos con más temas.

0: Atención, la hora 20 horas con 38 minutos en el Ecuador continental. Estamos presentando Visión de Gala del Pasillo Ecuatoriano a nombre.
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0: Estamos de regreso para continuar con más de la programación de Visión de Gala del Pasillo Ecuatoriano. Saludos a los amigos en la capital de los ecuatorianos, en Yaruquí. El saludo para la familia Angamarca Tene, en especial para don Segundo Ernesto Angamarca y su querida familia. Muchas gracias por estar con nosotros en la programación de la noche. Saludo para quienes nos siguen a través de Luarte TV. También saludamos a los amigos que nos siguen a través del Facebook, a los amigos a través de TikTok. Saludo para don Luis. El saludo muy especial también para los amigos, el grupo Amor de Jesús. Saludos para Lucas. Le tenemos el saludo también, a ver, para Angelito. Está con nosotros en esta noche. Saludos también para tu chico minero, Andy. Andy Álvarez está con nosotros en la noche de gala del Pasillo Ecuatoriano. Saludos para Lucía Copa. De igual manera para Sean Leoncio. Saludos también para Gaby. Para los amigos, amigas que se unen a la programación de la noche. Gracias a nuestros amigos. Saludos para Luli Spin, para Luis Angamarca, que está en nuestra sintonía. Gracias a nuestros amigos, amigas que comparten la programación de la noche. Esta es Audición de Gala del Pasillo Ecuatoriano, a través del Luarte Estéreo, más cerca a su pueblo, más lejos con su voz.

Estamos en la presentación de audición de gala del Pasillo Ecuatoriano a través de Radio Luarte Estéreo, la voz y ventana del artista. Saludos a quienes están en nuestra sintonía, a quienes aman del Pasillo Ecuatoriano, que es orgullo y prestigio de nuestra música, del arte nacional. Saludos a los amigos, a Ronald Vera, está en nuestra sintonía, de igual manera para nuestro amigo Luis. Saludos también para don Marco. El saludo para los amigos, amigas en el sector de Gulas Pamba, para todos nuestros amigos, amigas que están disfrutando de esta noche especial. Noche de gala del Pasillo Ecuatoriano. Saludos para la familia Angamarca Curipoma. Saludo en especial para don Tobar, para la señora Evangelina, para los amigos, para don Rigoberto. Angamarca también está en nuestra sintonía. Gracias a los amigos en la bahía también. Nos amplifican la señal. La familia Angamarca, ¿qué tal a mi estimado Jesús, a don Adalberto, a toda su querida familia? Esta noche, especial noche de gala, noche de pasillos, pasillos de ayer, de hoy y de siempre. Saludo para Ceslao Franklin, que está en nuestra sintonía. También aprovecho la oportunidad para saludar a Marta Chiliquinga, está en nuestra sintonía. Muchas gracias, mi estimada Marta. Saludos para María Angamarca. Para los amigos que se unen a la programación de la noche, noche especial, noche de gala, noche de pasillos, pasillos de ayer, de hoy, de siempre. Nuestros artistas, nuestros talentos nos entregan de todo, con todo el alma, con todo el corazón, sus mejores éxitos, sus mejores canciones, sus mejores interpretaciones. Y nosotros queremos disfrutar del cariño, del afecto. Muchas gracias a quienes están en nuestra sintonía. Vamos a escuchar a Gerardo Morán y Anita Lucía Proaño en esta programación.

0: Atención a la hora nacional, exactamente marcamos las 20:53, 8 de la noche más 53 minutos en la programación de audición de Gala del Pacífico Ecuatoriano. Saludos para Maritza, que está en nuestra sintonía. Muchas gracias por enviarnos su mensajito. Nos dice un saludito para la familia Shakinaula en el barrio Rodeo. Tenemos a los amigos en el hermoso sector del Rodeo. Un saludo para la familia Shakinaula de parte de Marit. Saludos también a los amigos, amigas que nos escriben en esta oportunidad. Tengo el gusto y el placer inmenso saludar a Marianita Angamarca. Buenas noches, licenciado. Buena música, muchas gracias. Saludos para Rogelio Aguirre, que está en nuestra sintonía. En esta noche también saludar a un gran amigo, un compañero del magisterio del área de ingeniería y forestación. El saludo para el ingeniero Guillermo Guajala, que está en nuestra sintonía. Un abrazo gigante, mi estimado Guillermo. Muchas gracias por reportarse a la estación. Saludos para los amigos, amigas, en los diferentes lugares, sectores del país y del mundo que nos escriben, que comparten la programación de la noche. Saludos para nuestra amiga Merceditas. El saludo para la muñequita. Un saludo para mi querida Diana, que está en nuestra sintonía. Propósito, saludo para los amigos de la familia Curipoma Morocho, que están en nuestra sintonía. Saludos de parte de Diana. Saludos también para nuestro amigo Osvaldo. Esperamos el saludo para nuestros amigos, amigas que están en nuestra sintonía. Vamos a saludar también a la familia Angamarca, Curipomana, a la familia Angamarca, la familia Angamarca Tene. Saludos para Nancy Angamarca, que está en nuestra sintonía. Igual manera en Yaruquí, el saludo para don Ernesto Angamarca, la familia Angamarca Tene, que está en nuestra sintonía. Para usted, amigo, amiga, que disfruta de la programación de la noche. Vamos a esta hora también a saludar a los amigos, amigas que están en nuestra sintonía en el Rodeo Alto, en el Mirador. Saludo para la familia Tene Curipoma, saludo para la señora Julita y toda su querida familia, para Denis, para Julia Carlota, que disfrutan de la programación de la noche. Para usted, amigo, amiga, que están en casita disfrutando de los mejores temas, mejores éxitos. Saludos también para don David Curipoma. Saludos también para don Armando. Reclamos para don Armando Tayupanda y su querida esposa están en nuestra sintonía. Para los amigos en la calle Quito y Alfredo Morales, la familia Tene Macas. Saludos para mi querido Pepe que está en nuestra sintonía. Vamos a saludar también a en esta noche para Juanita Villamagua, que está en nuestra sintonía. Para el DJ Deli Alexander Duarte, que está en nuestra sintonía. Un abrazo fraterno. A los amigos en el Proyecto Eólico 3 de Guayrapamba. Saludos a los ingenieros, a los amigos que están en esta noche de guardia. Un abrazo fraterno para Juanito Morocho. Vamos también a saludar a los amigos, amigas en la parroquia Tequil. Gracias por estar con nosotros, la familia Morocho. En la parroquia de Chantaco, también a la familia Caraguay. Saludos para el doctor José Flores Milo, que está en nuestra sintonía. Los éxitos de ayer, de hoy y de siempre, las escucha en Radio Luarte. Saludos para nuestra querida Tania, para José Luis. El saludo también para los amigos, para las abuelitas, para los tíos que están en nuestra sintonía.
1: Gracias, mi pana Gerardo Morán, por permitirme cantar contigo esta canción.
0: Bueno, aprovecho la oportunidad para saludar a un distinguido amigo en Callibón. Un saludo para don León, son un 8 para el señor Elcita que está en nuestra sintonía. Siempre les recordamos.

Atención a la hora nacional, tenemos las 21 horas, 2 minutos. 9 de la noche, más 2 minutos en el Ecuador continental. Los amigos, amigas nos visitan, parece mentira, de Balbina Tamayo, la grande del Ecuador. Saludos también para don José Abel. Para usted, amigo, amiga, que disfruta de la noche especial, noche de gala, noche de pasillos, pasillos de ayer, de hoy y de siempre. Vamos con dos temas, cerramos nuestra programación.

Es el rabo y estilo de la grande del Ecuador. La grande del Ecuador y se encuentra ya en el coro celestial junto a Dios. Los mejores éxitos, los mejores recuerdos, sus mejores talentos nos ha entregado y nosotros seguimos disfrutando de ello. Muchas gracias a quienes están en nuestra sintonía. Reiterar el saludo para la familia Chiquinca, especialmente para Marta, que está en nuestra sintonía. Señoras y señores, para cerrar la programación de la noche, vienen dos voces, dos provincias, dos talentos para entregarnos y cerrar la programación de la noche. Se trata de la ciudad de Loja, el doctor Luis Arias, de la provincia de Zamora Chinchipe, la licenciada Rocío Sánchez, que nos entrega un hermoso pasillo. Qué distinto los dos, tu vida empieza. 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Usted lo sabe el tema, ¿no? Para alguien que no sepa el tema, se trata de sendas distintas. Amigos y amigas, una excelente noche. Está aquí acompañado de su amigo servidor, Wilman Lord de Guay. No se pare el día que vienen las mejores canciones hasta las 21:30.

0: De esta manera, amigos y amigas, hemos presentado Audición de Gala del Pasillo Ecuatoriano. Si nos permite el día de mañana, a partir de las 20 horas, estaremos con una programación similar. Una excelente noche.
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1: Amigos, ya estamos llegando a la parte final de la programación de la noche. Agradecemos vuestra amable sintonía y les invitamos a otra programación el día de mañana. Tengan una excelente noche, que Dios les dé muchas y abundantes bendiciones. Felices sueños. Nos vemos el día de mañana.

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Faltan 10 segundos. 9, 8, 7, 6, 5, 4, 3, 2, 1.

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Bueno, un saludo, un agradecimiento muy cordial a todos y cada uno de ustedes por apoyar el folclore, por apoyar con la música latinoamericana. Somos Calla y estamos brindándoles un saludo lleno de amor y sentimiento. Hemos empezado con esta canción que decía Orgullo y vamos a seguir compartiendo con ustedes ahora algo muy romántico que dice Destino Cruel.

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0: dices, bueno, ustedes tienen que por lo menos sacar un porcentaje de tanto, que es para cumplir con ese famoso 5%, por lo menos alcaldías, prefecturas, en fin. Yo creo que eso también ronda en la mente de los dirigentes.
1: Porcentaje, doctor Lenin, hay que ser muy sinceros, y también el tema, por ejemplo, de la paridad, de la conformación de listas. Usted sabe que ahora la ley señala el tema por ciento, el 50% de mujeres y el 25% de jóvenes. Creo que en ese algunas organizaciones
0: han tenido muchos tropiezos.
1: Entonces no ha facilitado también ese tema de la unidad como tal. Sin embargo, nosotros como Unidad Popular siempre hemos estado predispuestos a esta alianza, han sido nuestros aliados naturales. No, en el Cantón Loja logramos hacer una unificación. No ha pasado lo mismo con el tema prefectura. Sin embargo, como yo lo he señalado, hemos habilitado la prefectura y viceprefectura con el nombre de Joana Granda, y estamos también trabajando a miras de poder conformar una unidad. Como lo decíamos, no solo la unidad debe ser con las organizaciones políticas, sino también con las organizaciones sociales, con los colectivos que obviamente quieren participar en este proceso, en esta lid electoral. Pero sí, por ejemplo, podemos ratificar una unidad con la Izquierda Democrática en el Cantón Macará. También trabajamos por una unidad en tanto en el Cantón Celica. Entonces, estamos trabajando y ya está en este camino también de alianzas la unidad en el Cantón Zapotillo, con movimientos locales, en donde tenemos candidatos y cuadros interesantes, y yo diría ganadores. Está el ingeniero Pedro Quito, el ingeniero Jorge Hidalgo, que son precandidatos tanto de la Unidad Popular como también de la Izquierda Democrática y de otras organizaciones y movimientos políticos cantonales. Entonces, en ese sentido, yo creo que hoy el espectro social político ha configurado a que tal vez no vayamos caminando la tendencia democrática y de izquierda hacia un solo panorama, pero yo creo que también nos une otras reivindicaciones inmediatas, por ejemplo, en la que sí estamos evidentemente de acuerdo, que es el tema de la revocatoria del mandato del señor Daniel Noboa. Usted conoce, doctor Lenin, que nosotros presentamos una solicitud al CNE, la cual ha sido negada.
0: Ayer claro, se la negó.
1: Ha sido negada, y en ese sentido nosotros estamos trabajando no solo porque esa negación que ya se dio se quede ahí, sino también para desde otro espacio, desde otro punto, seguir insistiendo en este proceso.
0: Bueno, la campaña va a ser sumamente corta, son 14 días, y bueno, puede que ya ustedes inscriban las candidaturas, sean aceptadas las candidaturas, y quizás ya la Junta Provincial Electoral de Loja les certifique que tales candidaturas han sido aceptadas. Hasta ahí ustedes como organizaciones políticas han cumplido. El problema viene para los electores. En Catamayo irán con una organización política, en Macará con otra, en Zapotilla con otra, y en fin, o sea, ¿cómo difundir o cómo quizás al elector venderle por cada jurisdicción la alianza que ahora ya no es con la AID, sino es con Pachacuti y acá con Loja, con otros? O sea, va a ser bien difícil, y quizás ahí para el elector, obviamente los medios de comunicación vamos a tener que hacer un gran esfuerzo para irles quizás informando, tales organizaciones políticas en tal lugar van con tal candidato, o si lo conocen en su jurisdicción. Bueno, va a ser algo complicado.
1: Complicado para el elector el conocer los candidatos, o sea, es que es una realidad, y además de eso, informar para los periodistas, para los medios de comunicación, informar sobre la multitudinaria cantidad de acuerdos que hay a nivel provincial, que no solo pasa con la tendencia de izquierda, sino que pasa también con la otra tendencia, con la tendencia de derecha. Entonces yo creo que han sido las condiciones, doctor. Estamos en un panorama político muy distinto al de 4 años atrás, en donde, por ejemplo, en el caso de la Unidad Popular, hicimos una alianza provincial con Pachacuti, que entonces ahora es muy diferente, yo creo, porque este sacudido democrático, este debilitamiento también que ha influido de la democracia en nuestro país, entonces les ha puesto a todos los actores políticos, a todas las organizaciones políticas, a correr, a tener que obviamente decir, bueno, vamos a enfrentar este proceso en condiciones completamente distintas. No pasa lo mismo, por ejemplo, con los candidatos del gobierno.
0: Bueno, ellos no hacen alianza con nadie,
1: ellos
0: van solos.
1: No hacen alianza con nadie, pero también sabemos que la mayor parte de los candidatos que ellos tienen no tienen ni siquiera el pleno conocimiento de lo que van a ir a hacer, la mayor parte entonces no son parte de una base social estructurada. Y usted recordará que en este proceso, repito, que se levantó en contra de la Unidad Popular, se puso en debate el tema de la militancia, de cómo uno milita en una organización política, de cómo uno se afilia a una organización política. Y yo recordaré en ese momento que hubieron mucha gente que incluso decía que los obligaban a afiliarse al movimiento del gobierno, a la organización política del gobierno. Entonces, yo creo que la política siempre va a jugar un papel de interés, y lo he ratificado en algunas ocasiones. Es de intereses e intereses. Y esos intereses también se ven en esos procesos electorales. O sea, es realmente una tarea dura, no imposible, porque en medio de todo eso yo creo que como Unidad Popular tenemos, por ejemplo, nuestro programa de gobierno, no solo lo hemos levantado en esos procesos electorales, sino que lo trabajamos en nuestra acción política permanente, que es una parte de nuestros principios, y estamos obviamente en miras también de poder construir esos mensajes, esas ideas, y recrearlas en los diferentes sectores, de ir tanto en el Cantón Loja como en los diferentes cantones donde vamos a participar con un mismo mensaje. ¿Qué queremos para Loja? Y nosotros lo hemos dicho, para Loja lo que hoy necesitamos es cambio y dignidad.
0: Ahora, más allá de las circunstancias que ha tenido Unidad Popular o que puedan haber tenido otras organizaciones políticas, creo que este es un llamado de atención casa adentro para los partidos políticos. Ya lo decía usted, hay algunas organizaciones que se activan exclusivamente 2 meses antes del proceso electoral, empiezan a abrir una sede, buscan los candidatos, terminó las elecciones, desaparecieron hasta después de 4 años. Y esa no es un proceso de formación democrático correcto de las organizaciones políticas. Si tenemos problemas es precisamente porque no hay verdaderos partidos políticos consolidados. Si ustedes no, y ahí está el reflejo, por ejemplo, las 2 organizaciones políticas fueron eliminadas en el Consejo Nacional Electoral, Unidad Popular y el movimiento del ex candidato a la presidencia Fernando Villavicencio Construye. Mire, si no hubiese habido la organización como la tiene Unidad Popular en su defensa, hubieran dejado exactamente Construye, no hizo absolutamente nada, entiendo, más allá de presentar un oficio y hasta luego nos eliminaron, muchas gracias, hasta luego. Esa es la situación de los partidos políticos.
1: Lamentable, esa es la situación, por eso yo decía hace un momento, el único partido que tiene una base social estructurada, y que claro, nunca lo van a reconocer algunos sectores, es la Unidad Popular. Y tenemos esa base en los diferentes sectores de nuestra sociedad, y no lo mismo pasó con Construye, ni siquiera con la Revolución Ciudadana. No han tenido la misma fuerza para poder defender lo que ellos en los procesos electorales defienden. Entonces ahí estamos viendo el debilitamiento de las estructuras internas de las organizaciones políticas como tal. No han tenido hoy por hoy, también con la suspensión ya de otros movimientos y organizaciones políticas, tampoco los vemos defendiéndolo. Entonces, como usted lo dice, doctor Lenin, en los procesos electorales aparecen, yo creo que un sinnúmero de movimientos, tanto locales, ya los nacionales los conocemos, pero sobre todo también locales, pero solo con miras a la participación política. Y en medio de todo eso también vemos candidatos y candidatas. No lo mismo pasa, por ejemplo, en otras organizaciones que sí tenemos una formación permanente, que sí estamos, por ejemplo, instruyéndole a nuestros cuadros, a nuestros referentes políticos y sociales, y que estamos, sobre todo, reivindicando las necesidades inmediatas de la población. Hemos estado levantando procesos como la consulta popular con la Unidad Popular. Hemos presentado de esas 127 acciones de inconstitucionalidad, nosotros hemos presentado demandas en su debido momento. Hemos estado al frente de la defensa del pasaje urbano aquí en el Cantón Loja. Hemos estado en defensa de los recursos hídricos del Cantón Loja y también obviamente de nuestro país. Entonces yo creo que ese sentido nos da una valía para defender y decirlo, si tenemos una base social, estamos presentes en la vida política y somos un partido que tiene plena vigencia. Lo hemos demostrado en este proceso administrativo y lo vamos a demostrar en este proceso electoral, en donde seguramente vamos a tener en los diferentes gobiernos seccionales la presencia de cuadros muy importantes de la Unidad Popular.
0: Doctora, estaremos pendientes del proceso de inscripción. Gracias por habernos acompañado esta mañana.
1: Muchísimas gracias a usted y a la distinguida audiencia de Radio Lechicera.
0: A doctora Joana Granda, directora provincial de Unidad Popular, ha hecho información esta mañana. Vamos a la pausa, volvemos.
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0: Sí, de Galimatías, ¿no? El pueblo le dice al alcalde, no ha hecho nada este alcalde. Y ese mismo pueblo le dice al prefecto que no ha hecho nada en ese pueblo. O sea, y lo niegan todo. Y dice, oye, mira, te he construido granjas, un riego para... Eso no importa, eso no vale. Queremos cemento. Y ahí vienen ahora los municipios, así vienen. Agárrense esto con el cuento del 70-30. Ahora lo único que va a prevalecer con el 70-30 es solo la obra de cemento. Para el gobierno nacional lo único que vale es la obra de cemento. Nada más. Pues aquí está mi 70. Aquí está mi 70, mira. Puro cemento aquí, cemento acá, cemento allá, mientras acá. Oye, ¿y dónde está la gente? Se fueron. Emigraron todos. Los únicos empleos que habían era aquí en el municipio. Y ya no hay nada, ya se fueron. Emigraron a otros países. Se fueron a otras partes. Ya no queda nadie. Y todos estos puentes, ¿qué vamos a hacer aquí? No sé, usted ordenó que todo sea cemento. Que todo sea puentes, que todo sea infraestructura, que todo sea estructuras, que todo sea obra visible. Pero no hay gente. No, ya no hay gente. Señor, aquí quedan. Quedan como vestigios. Nada más. Así se viene, verán. Así se viene. Hay mucha gente que se quedará sin empleo, es verdad. Se queda sin empleo. Ya no hay quien compre en las tiendas, ya no hay nada, no circulará nada. Porque la obra se la llevará el ingeniero civil, alguna cosita para el alcalde y otra cosita para el fiscalizador. Al otro día comprarse su buena finca, su buena... y se acabó el mundo. Y se acabó el mundo. Entonces volveremos a la sociedad mucho más pobre. Mucho más pobre. Y al ser más pobre es un gran negocio, pues. Porque el poco pueblo que queda pobre será más fácil de manipular, pues. Porque las necesidades apremian. El hambre es urgente. Así va a pasar. Verán, así va a pasar. Esta no es una premonición, no es una profecía. Simplemente será el resultado de las acciones que se van a hacer. Nada más. Si pueblos incluso con lindas carreteras serán pueblos fantasmas. Serán pueblos fantasmas. Nadie trabaja por el tema del empleo. Nadie. Nadie le echa el tema del empleo. Nadie se las arregla. Dice, no, pues es que Loja es una provincia con un alto nivel de emprendimiento. Ah. A ver, acompáñame, señor prefecto, señor alcalde, señor asambleísta, señor concejal. Acompáñeme a ver cómo se gesta un emprendimiento. Vamos un rato a ver cuántos pasos, cuántos trámites hay que hacer, a cómo está el interés en el Banco de Fomento, y vamos a ver si te lo dan. Como dice el doctor Flores, es puro tocuen. Puro tocuen. Pero ahí está la diferencia, ¿no? Es que ahí está el problema, que es de locos, es que este mundo es de locos. Le conduce, le perurge a lo insta a que usted sea un emprendedor, el que no es un emprendedor. ¿Cómo va a ser un emprendedor un concejal que gana su sueldo? Vaya, no vaya, trabaje, no trabaje, él gana su tremendo sueldo. Entonces, ¿cómo va a ser un emprendedor? ¿Qué sabe de emprendimiento? ¿Qué sabe de dolor? El Desmond Tutu decía, el que sabe de dolor, todo lo sabe. Pero esta gente nunca ha sabido de dolor, no sabe de nada. No tiene idea de cómo es eso. Por eso es que no crea condiciones, por eso es que no se suma. Por eso es que no entiende. Por eso es que castiga al emprendedor. Recién ve un negocio. Es el problema. Yo camino mucho por las calles, ando mucho. Y yo soy sufridor. Esa es la verdad. No quisiera decir de qué se trataba el negocio, pero lo vi. Había un local que se arrendaba y yo paso con frecuencia por ahí. No quiero decir dónde. A los pocos días ya estaba este local arrendado. Como un negocio raro, lindo, raro y bonito. Ya, pero yo me preguntaba, ¿dónde va a conseguir un cliente este hombre aquí, señor? No vende una sola de lo que ha comprado, porque él tiene que comprar para vender. Pero sí pensé que estaba súper mal ubicado. A veces se van lejos, lejos, lejos, lejos, porque la vivienda es un poquito más baratito. Pero ese hombre, hasta que haga los papeles, el cuerpo de bomberos, el municipio, higiene, baños, todo, ministerio de la producción, de turismo, del trabajo, no, ese hombre está muerto. Tiene que pagar la luz, tiene que hacer un infierno de cosas. No sacó un dólar. Parece un campesino en tiempo de invierno. Un dólar no vende. Pero tiene que pagar todo ese. Eso es un vendaval que se le viene. Eso es su emprendimiento, es su negocio. Pero no vende. Al cabo de poco tiempo, un mes más, se da cuenta que gastó en toda esa tramitología, gastó en el pago de energía, que hay que pagar el agua, que hay que pagar el arriendo, y no vendió un dólar. Y lo devuelve. De repente se va debiendo incluso, dañando su reputación. Pero él quiso trabajar. En eso nadie se preocupa. Solo carreteras, solo puentes, solo coliseos, canchas. Nadie está entendiendo la situación. Nadie la entendió, nunca la entendió. Larama fue un ejemplo de eso. Yo ni conocía a Larama hasta que fui a conocer. Era una parroquia que era el prototipo de lo que es un pueblo desarrollado. Tenía todo. Dispensario médico, tenía su escuela, tenía agua, alcantarillado, tenía todo. Sus callecitas bien adecentadas, lo tenía todo. Al poco tiempo no quedó un alma. Es ahí donde yo aprendí en este mundo complicado a veces del periodismo. Cuando éramos periodistas bisoños, imberbes. ¿Qué es el desarrollo de los pueblos? ¿En qué consiste el desarrollo de los pueblos? La parroquia tenía todo. Al cabo de poco tiempo, quedó como un pueblo fantasma, no había nadie. Pero tenían todos los servicios. Todos los servicios, cuyas obras sirvieron solo para que se enriquezca a los que las construyeron. Y ellos tuvieron sus servicios, pero se empobrecieron más. O sea, nunca entendí qué es el desarrollo de los pueblos. Aquí en las narices teníamos un ejemplo también. Otro prototipo de lo que es el desarrollo. Santiago, querido. Creo que está a 30 minutos. Carretera de primer orden. El pueblo también tenía servicios básicos. Y me fui a ver. Era un cementerio. Uno puede salir corriendo de ahí. ¿Hay alguien aquí? Tiene que gritar ahí uno. No encuentra a nadie. Solo el fin de semana, cuando la gente va a la misa. Pero el pueblo tenía todo. Pero tienen presidentes de juntas parroquial, tienen todo, concejales, alcaldes, y está cerca de del cantón. Y no tenía nada. Otro ejemplo de que qué es el desarrollo de los pueblos. ¿En qué consiste? Pero si eso es como estar en Suiza, ahí ese lugar es maravilloso, es lindo. Los paisajes, todo, la tierra, pues todo es hermoso para la producción. Entonces, ¿qué los desarrolla los pueblos? Entonces, lo que dijo la mujer ayer, en Loja hay un predominio de lavado que se manifiesta a través de la compra y venta de carros, a través de la minería ilegal. Y ahí y era carros, hay la construcción de vivienda, pero nosotros, siendo honestitos, tenemos que adicionarle algo más. Ahora es a través de la política. Lavadores de dinero los llaman a autoridades. Y se reúnen en sus domicilios, en el domicilio de los lavadores. Y ordenan quién sale, quién entra, quién se queda, quién va acá y quién va allá. Si nosotros queremos utilizar un término genérico, más un poco áspero, despectivo, pero más contundente, manda la mafia. Y en todos estos estamentos económicos, fíjense ustedes, fíjense, para que vean. Entonces, impera la pobreza y la gente migra. No lo estamos viendo así, con absoluta seriedad. En consecuencia la pagaremos. Siete horas 48 minutos, 7:48. Buen día, dice Freddy. La lluvia salvó las plantitas del puente de la Imbabura. No obstante, las jardineras adyacentes ayer estaban llenas de basura. Verá que esas plantitas ya las renovaron, por las que se secaron. Las renovaron por las que se secaron. Y como son plantas vivas y no las riegan, otra vez se secarán, otra vez se marchitarán. Créanme que estas plantas se mueren. Ni siquiera por falta de agua. Se mueren por la vergüenza. Se mueren de dolor. De ver la indiferencia, de ver el irrespeto, y a ver el quema y portismo. ¿Usted cree que un concejal pasa por ahí caminando? No camina nunca un concejal. Y ve y dice eso y protesta y reclama. Entonces nos estamos empobreciendo así sistemáticamente. Es mucho el dinero que gana esta gente. Es mucho el dinero que gana muy poca gente. Muy pocos concejales ganan mucho dinero. Y mucha gente casi no gana nada. Qué hermosa conversación que desarrollé ayer con un amigo empresario. En serio, qué maravilla. ¿Será que nunca jamás en mi vida me contaminé, me manché con la envidia? Qué hermoso que es conversar con esta gente. Pues había una imbécil periodista norteamericana que le pregunta a Elon Musk y le dice, oye, ¿qué vas a hacer con tanta gente que te odia? Estos periodistas en todas partes del mundo me están haciendo quedar mal, estoy a punto de cabrearme. ¿De dónde les nace tanto odio, tanta envidia? Y dice, no sé, güey, yo tengo como 250 millones de personas que me siguen, que están atentos, que seguramente me quieren, que me admiran. En cambio, vos no te quiere nadie, nadie en el mundo te conocerá, ni serás nadie. ¿Qué tiene que decirle a un empresario que la gente lo desprecia? Además, ¿qué va a querer el empresario que lo quieran o no? Es lo que quiere, llama su trabajo, su esfuerzo, su sacrificio. Ese es su entrega. Ese es su producto. Él lo único que ama es a su producto. Cualquier cosa que haga. Pero ese es el resultado de su intelecto, de su responsabilidad, de su disciplina, pero sobre todas las cosas, de su sacrificio. Y revisábamos ayer con este amigo empresario cómo eran antiguamente las autoridades de Loja. ¡Qué nivel! Pues ahí me dijo. Bueno, dijo, cuando éramos muchachos, dijo, no le echábamos mucho, no nos preocupábamos de ver quiénes estaban al frente de las instituciones. Dijo, a mí me llevaban a misa y yo me iba más por ver las mujeres ahí. ¿Este era así? Le digo, hombre, no, a misa se va a rezar. No, dijo, ahí nosotros como no nos dejaban andar, entonces ahí nos íbamos a la misa. Me contaba esa anécdota, ¿no? Le dije, hay que confesarse ante Dios Todopoderoso, pedir perdón por esas cosas que se han hecho en el pasado. No, dijo, yo ya me reivindiqué. Pero él contaba y hacía un símil de las autoridades que de un tiempo a esta parte. Y prácticamente, fíjense que habíamos coincidido en quién fue una de las últimas autoridades, que no voy a decir. Dice, qué potente, qué fortaleza, qué exactamente, le digo, yo lo conocí. ¿Para qué? Desde ahí nunca más tuvimos el Loja. Fue como una racha así, una contaminación de gente descalificada que llegó por todos lados. El populismo, amigo. El populismo. Buenos días, dice, disculpe que lo moleste. Por favor, ayúdenos a hacer un llamado al Departamento de Obras Públicas del municipio que tengan la bondad de venir a dejar arreglando la calle que la abrieron por un daño en las tuberías cerca del Centro de Salud La Pradera, que dicho sea de paso, es la cuarta vez que dice que hacen estos arreglos, que no se sabe si los técnicos no conocen del tema, no hacen bien los trabajos o los materiales no son los correctos. Por favor, estamos pagando impuestos, que arreglen la calle. Hay olores nauseabundos, un polvo terrible y Y ahora que llueve, barro. Gracias, Freddy. ¿Pueden imaginar ustedes eso? Que el ciudadano tenga que combinarlos, tal como lo hacemos nosotros, con las plantitas, con los sumideros. ¿Ustedes han visto el hidrocleaner si rueda por Loja? Si a mí me preguntan, debe ser unos 48 años que no lo veo. Había un hidrocleaner nuevo, lindo, que era el que limpiaba ahí la cocina de la cárcel. Ahí se inundaba. Se inundaba un metro de agua. Era una piscina. Y cuando yo estaba ahí, era a este adorable amigo mío, que lo quiero con el alma. Era de alcantarillado. Antes habían directores de alcantarillado. Sergio, compañero, amigo mío. Dicen que necesitan el hidro. No te preocupes, Fred. No te preocupes, hermano. Enseguida van. Era de noche. Y en la noche llegaban y evacuaban todo el agua que había en la cárcel. Era un hidrocleaner nuevo, flamante, efectivo. Y ahora en las calles lo subieron. Ayer me paré ahí, lo que dice el amigo. Pero así, puntual en el subidero de la Imbabura y la Manuel Aguirre. ¿Se me fue, no? Manuel Agucho. Y me acordé de la que está más abajo, en la misma avenida, y la Benjamín Pereira, tapada de tierra. Pero desde hace uno, dos, tres, cuatro, ¿cuántos años será que pasa eso ahí? Y a veces parece como si estuvieran idos. Se dan cuenta que el daño está ahí y no les importa. Dejan asfaltando, dejan todo, pero no les importa. Tiene en realidad que haber una renovación urgente en ese municipio. Nosotros también. Vamos a la pausa y regresamos enseguida con una entrevista. Creo que esta sí es eminentemente política. Enseguida volvemos.
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4: 8:06, 8:06 y saludamos la presencia del licenciado José Luis Ojeda. Él es el director de CAGE, de la Fundación CAGE, y está involucrado directamente con los temas políticos. Ahora mismo tiene una beca, pero la beca es para quiénes y en dónde se mete esto, o sea, porque usted viene haciendo unos cursos sistemáticos, con recurrentes, con frecuencia, para poder capacitar a la gente en el mundo político, que como debería ser. Cuánto gusto me da saludarle. Buenos días.
5: Buenos días, doctor Freddy Aponte. Gracias a Radio Bacana. Antes de dar contestación a esta importante tema, y yo quiero felicitarle, porque yo siempre digo, la opinión pública es la canalizadora de las necesidades, de la realidad, del diagnóstico diario que se vive no solo en Ecuador, sino en América Latina y en el mundo. Usted hacía un análisis, más que comentario, un análisis profundo, real, objetivo, preciso, de cómo funciona la estructura de las cámaras. Qué bien acertado este análisis. Sí, esa es la realidad. Lamentablemente, entonces, ¿cómo podemos hablar de gobernabilidad y democracia si no generamos estas condiciones? Y muy bien, porque solo personas como usted se atreven a hacerlo, ¿no? Claro que un funcionario del gobierno local, de cualquier provincia y cantón, no lo puede hacer, porque tendría represalias. Bien. Si bien es cierto, doctor, la historia política del Ecuador nos ha dejado una lección que no podemos seguir ignorando. Muchas autoridades actualmente llegan al poder con entusiasmo y buena voluntad, pero lamentablemente no tienen las herramientas necesarias para administrar los recursos, legislar con responsabilidad y fiscalizar con criterio eminentemente técnico, o liderar recursos, o resolver conflictos, o formular proyectos. Si hacemos un nivel de percepción ciudadana y les preguntamos aquí, en este momento, cuántos concejales de la provincia de Loja han presentado proyectos de ordenanza por iniciativa propia o por iniciativa de la ciudadanía, cero, polito, cero.
4: ¿Y entonces de dónde proviene?
5: Y muchos de los proyectos son reformas al proyecto anterior. Y hay proyectos y hay ordenanzas que van contradiciéndose a la otra ordenanza. Entonces, mire, lamentablemente no hay una verdadera gaceta municipal, una codificación de ordenanzas en lo que respecta a concejales. Y en lo que respecta a alcaldes, ¿qué es lo que ha pasado últimamente? Esta obra no me gusta, matatiru, tirula, perfecto. Entonces la derribo, la destruyo, la paralizo, porque esta no es mi obra. Y es lo que pasó, por ejemplo, acordémonos del complejo ferial. ¿Usted recuerda?
4: Cuando pusieron...
5: Lo demolieron.
4: Claro.
5: Lo demolieron.
4: Claro. En principio le pusieron llave.
5: Claro. Y luego para construir uno nuevo. Bueno, claro. Entonces el resultado es conocido. ¿Qué resultado tenemos de todo esto? Improvisación, pérdida de oportunidades, obras inconclusas, recursos que no los aprovechamos y una ciudadanía cada vez más decepcionada de la política. Usted lo decía en su análisis, ¿no? Claro. Construyeme el puentecito, así no tengamos río. Algún momento va a haber un río, una quebrada, pero lo importante es que me construya el puente. Porque nadie quiere quedarse atrás. Entonces Loja no puede seguir pagando el costo de la improvisación. Y ser concejal definitivamente.

0: Obviamente, doctora Aponte, no consiste únicamente en asistir a las sesiones del Consejo, significa legislar, fiscalizar y sobre todo analizar presupuestos, controlar la gestión municipal y defender el interés, ¿no?, con argumento y conocimiento. Entonces, lo que quiere Fundación CAGE y la Universidad Nacional de Loja es promover estos espacios que se los denomina escuelas de formación política, de gestión pública, de liderazgo, con el propósito de que ellos tengan las herramientas necesarias y con conocimiento de causa puedan ejercer el papel que la ciudadanía, por última vez de pronto, dice: voy a confiar en este, en ella, en él, ABZ de los candidatos, porque son jóvenes, porque tienen su nivel académico muy bien preparado, pero en formación política, y como usted conversábamos en algún café, nos falta muchísimo.
1: ¿Y a dónde va enfocado estos cursos?
0: Esta escuela va enfocada precisamente, y voy a dar a conocer quiénes son los speakers, bajo qué nivel de experiencia tienen ellos, y dentro de ello se ha hecho un diagnóstico, ¿verdad?, de esta escuela, que es exclusivamente para quienes van a ser, bueno, muchos dicen ya son precandidatos, otros ya son candidatos. Liderazgo aplicado a transformación cuántica lo dará el licenciado Christopher Medina Soto, quien es coach de la Academia de John Hinckley de Estados Unidos y coordinador de transformación cuántica. Oratoria, construcción de discursos y líneas discursivas, porque lamentablemente nos falta oratoria. ¿Usted recuerda aquellos ex congresistas, ex asambleístas, ¿no?, y ex presidentes? Esa oratoria de Jaime Roldós, ¿quién no la quisiera? Esa oratoria del mismo Osvaldo Hurtado Larrea, de un ex asambleísta del Partido Social Cristiano, de Heinz Meller, vea. Entonces, el doctor Diego Naranjo será el que esté a cargo de dar todas las directrices de este módulo. Procedimiento parlamentario, el doctor Luis Cisneros Jaramillo, exdirector del CNE, porque es necesario, doctor Aponte, que el concejal, que el miembro de la Junta Parroquial maneje muy bien su procedimiento parlamentario. No se trata de ir, llegar atrasado, volver a pedir que se repita el orden del día, votar cuando no corresponde una votación nominal, votación secreta, votación el tipo de sesiones ordinarias, extraordinarias, sesiones reservadas, sesiones inaugural, etcétera, etcétera. Entonces es necesario aprender procedimiento parlamentario. Fiscalización y rol del concejal para fortalecer la democracia. Muchos concejales no saben para qué van y por qué van. Mire, están en la Asamblea Nacional en este momento discutiéndose. Yo no sé cuál va a ser el papel real de un concejal, porque ya les limitan sus atribuciones. Y el concejal ya no está para trabajar en ordenanzas municipales.
1: Ese era un tema que íbamos a tratar con el doctor John Espinosa, y se nos presentó un tema de coyuntura, UR, ahí es que lo hablamos. Pero es que la pregunta es esa: si ya no van a hacer ordenanzas, los consejos, ¿ya para qué están?
0: Según ellos, bueno, según la reforma a la ley, es de que solo van a fiscalizar y ejercer control político.
1: Pero cuando los concejales son de la línea del gobierno, tienen casi vedada la posibilidad de fiscalizar. Porque si fiscalizan, les llaman traidores.
0: Lo que usted lo decía en este análisis, los consejeros, ¿no?, los miembros de la Cámara Edicial, la Cámara Edilicia Provincial, ¿usted cree que ellos legislan al presente perfecto, por ejemplo? ¿Usted cree que los concejales actuales están fiscalizando a la alcaldesa actual? Porque cada uno cuida su espacio político, ¿sí?
1: Y usted me pregunta, usted no es un experto constitucionalista, y está bien, y estamos aquí entre gente del pueblo. Y la pregunta es válida justamente por eso. Si nosotros hiciéramos un sondeo a la gente, decimos: oye, ¿ustedes quieren que los concejales desaparezcan? ¿Que la Cámara desaparezca incluso? Y obviamente pues tendría otra conformación, ¿no?
0: Otra estructura.
1: Otra estructura, muy correcto. Entonces la gente diría: pero por supuesto, pero por supuesto que debe desaparecer, debería desaparecer, no tienen razón de ser. Mire, yo sigo alarmado con lo que contó aquí el concejal, de su compañero concejal, que le dijo, ya aprobemos esto. No, le dijo el vicealcalde, yo no le voy a dejar la alfombra tendida. Pero yo no le dejo la alfombra tendida. Y es docente universitario.
0: ¿Y a él lo podremos llamar demócrata?
1: Efectivamente. Ese es motivo de
0: análisis. ¿A él lo podemos llamar un líder de trascendencia?
1: Imagínese pegarse.
0: ¿A él lo podemos llamar un profesional que se capacitó, que se preparó en el exterior? Entonces son, por eso hay apatía política de la ciudadanía. Quiero terminar con estos módulos, doctor, si me permite. Este tema del rol del concejal y cómo fortalecer la democracia, hemos invitado a la docente de la Universidad de Indoamérica en Quito, actualmente docente, y ex concejal del cantón, la doctora Carla Swing. Va a venir de Quito.
1: ¿Cómo es que es el perfil?
0: El rol del concejal.
1: Sí, pero el perfil de ella, ¿quién es?
0: Docente de la Universidad Indoamérica de Quito, ¿ya? Y ex concejal de Loja.
1: Ya.
0: Carla Swing.
1: Sí, ¿cómo no?
0: Los gobiernos autónomos descentralizados y las parroquias rurales lo dará el economista Gustavo Ortiz Hidalgo, docente consultor. Transparencia y gobiernos abiertos estará aquí Mauricio Alarcón Salvador. ¿Por qué es necesario, doctor?
1: Viene Mauricio.
0: Sí. ¿Por qué, por ejemplo, mire usted, muchos de los casos, usted lo dijo hoy día, me parece, que no están los grupos,
1: Así,
0: de comunicación.
1: Los grupos.
0: Y entonces no le permiten. Porque toda información que uno solicite en calidad de periodista, de comunicador, de concejal, le niegan. Entonces tiene usted que pedir una acción de protección para que le puedan dar la información. Entonces, ¿pero por qué pasa eso? Porque no hay gobiernos abiertos, transparentes. Porque si hubiera un gobierno abierto, de datos abiertos, transparente, muy bien. Todas las contrataciones están en la página web. Todos los empleados trabajadores están en la página web. Si un empleado pidió un anticipo, tiene que estar exhibiéndose, tiene que exhibirse, informar. Si un proyecto de ordenar, perdón, si una obra se ejecutó con este contratista, perfecto. ¿Qué contratistas fallidos hay? Todo tiene que ser transparente, informar. Sí, eso sí. Se llama gobiernos de datos abiertos.
1: Lo que es más, es la política.
0: Exactamente.
1: La política es que todo es público. Ayer dijo un ciudadano, llamó o escribió, triste y cruelmente lo dijo, sin ruborizarse. Dijo que por qué le andan sacando sus papeles al señor Castillo, que está debiendo esas platas al Estado, que por qué hacen público eso. Que dónde han conseguido esos, que quién ha filtrado, dijo, quién filtró esa información. Uno puede morirse aquí, por eso uno ya se envejece, gasta más neuronas, células, todo se acaba cuando hay esas tristezas.
0: Por eso lo decía, por eso es importante analizar la ley de acceso a la información, la ley de transparencia.
1: Exactamente.
0: ¿No? Y cada funcionario público, quien tiene una vida pública, quien es una figura pública, tiene que someterse a la rigurosidad de la ciudadanía. Al juzgamiento de la ciudadanía.
1: A la vindicta pública.
0: Ya. Exactamente. Bien, el siguiente módulo estará Mauricio Alarcón en Loja durante el mes de agosto. Geopolítica y seguridad es otro de los temas muy importantes.
1: ¿En qué anda Mauricio Alarcón ahora?
0: El director de la Fundación Ciudadanía y Desarrollo y director de Transparencia Internacional.
1: No, pues lo hace bien, ¿no? No, lo hace bien, tiene una enorme experiencia en estos temas, ¿no?
0: Geopolítica y seguridad, que es un tema sumamente importante que lo sepan los candidatos a alcaldes, prefectos, concejales y miembros de juntas parroquiales, con el coronel Francisco Trejo Portilla, quien es asesor de temas de seguridad para organismos internacionales. El octavo módulo, administración pública y gobernanza democrática. Esto lo tenemos que saber todos, desde el colegio, desde la universidad. Esto lo dará el doctor Diego Esparza Aguirre, docente investigador de la Universidad Nacional de Loja. Y finalmente, la ley orgánica reformatoria al COTAD para la sostenibilidad del gasto, la ingeniera Magda Salazar, directora de Planificación y Desarrollo de la Universidad de Loja. Este último módulo es clave lo que usted acaba de señalar, ¿no? Claro, ahora tenemos que trabajar en función de más gasto operativo que gasto administrativo. Pero aquí sí quiero enfocar algo, puntualizar lo que usted señaló. Claro, no solamente es la obra material, doctor Freddy Aponte. Lo que necesitamos son gobiernos locales, provinciales, eficientes, eficaces, que no tengan que estar... Mire lo que sucede en el municipio de Loja. Usted va a comprar un recipiente de desechos sólidos color negro-verde. Pasa tres estaciones, cuatro. ¿Sí?
1: Para pagar el Zimmer.
0: Para pagar, ya.
1: Es solo para pagar el Zimmer. No. Vaya a ver el infierno que es ahora para pagar una multa del Zimmer. Me parece un infierno.
0: Entonces, mire cuántas personas están allí cuando tiene que ser un municipio eficiente, eficaz. En cada municipio, gran talento humano. Y ese talento humano tiene que reclasificarlo. A ver, señor, usted sirve para esto, tiene que estar en esta área porque es un hombre, una persona estratégica y trabajar por resultados con productos. No podemos nosotros, secretario del secretario, asesor de los asesores. Ese es el problema que tenemos en la administración pública, una burocracia tremenda. Usted va a pagar la licencia de la matrícula del año, la paga sin problema en banca virtual. ¿Por qué ese pago va automáticamente a la unidad de tránsito, ¿no es cierto?, de matriculación, y le emiten a su correo y le dicen, señor doctor Aponte, está su especie lista, imprímala y colóquela en su carro? ¿Por qué tenemos que ir a hacer una hilera para que vuelvan a revisarlo al carro del año y de nuevo otra hilera y otra hilera? Y ahí empiezan los, que yo los llamo los niveles de corrupción. ¿Quieres que te... estás apurado, estás de viaje. Bueno, déjame echar una colita. Hermano, pero solucioname ya. Y ahí están los indicios de corrupción.
1: Y todo el mundo lo sabe. Y llega un alcalde y no hace nada. Llega el otro, tampoco. Llega un cuerpo edilicio y no hace nada. Llega el otro y seguimos en la procrastinación.
0: Y buenos días,
1: solo permítame, si hay una llamada. Buenos días, le escuchamos. Adelante.
2: Muy buenos días, doctora Ponte, y al señor Ojeda. Felicitarles por tan interesante programa. Quiero hacer una consulta. ¿Les pueden enseñar a no mentir cuando hacen la campaña política y después llegan al curul y no cumplen los ofrecimientos? Porque presentan esos proyectos aprobados por el CNE y nunca los juzgan. Muchas gracias.
0: Muy bien. Yo lo invito a usted, distinguido ciudadano, para que sea el que promueva un observatorio ciudadano que nace de la propia ciudadanía, porque es una de las herramientas que le permite la ley de participación ciudadana y control social. Algún momento Jaime Nebot lo dijo, no sé si lo dijo, como siempre hay muchos politiqueros que lo dicen, como lo decíamos, comentábamos con usted, el populismo, ¿verdad? Como populismo, lo dijo, si nosotros tenemos, dijo, que juzgarlo, que revocarlo al alcalde de nuestro partido por no cumplir, por mentir, tenemos que revocarlo.
1: Puras pangas. Puras habas, decía el chico.
0: Claro. Entonces, mire, yo creo que el poder de la ciudadanía está en el voto y el poder de la ciudadanía está en utilizar estas herramientas. Lamentablemente, en el cabildo, en la famosa silla vacía, poco nada funciona. Las asambleas locales poco nada funcionan. Y lo que usted decía, distinguido ciudadano, un observatorio de 4 o 5 personas que le califique el Consejo de Participación Ciudadana tiene su credencial y es un observatorio que dura toda una vida especificando qué políticas va a observar. En este caso, en la política de legislación y fiscalización del Consejo Cantonal. Quiero terminar la política, doctor, no se improvisa. Se estudia, se comprende y se ejerce con ética, con conocimiento y vocación de servicio. Esta mañana yo voy a obsequiar una beca a todos aquellos que estén interesados en nuestra escuela. Inicia el 8 de agosto, son 5 sábados seguidos de 8 a 12:30 en la Escuela de Administración Pública de la Universidad Nacional de Loja. Y al final reciben un certificado avalizado por la Universidad Nacional de Loja.
1: Esto es una beca.
0: Una beca.
1: ¿Para quiénes? ¿Alguna edad, alguna cosa?
0: Desde los 18 años en adelante, no se olvide que la Ley de Participación Ciudadana y el Código de la Democracia le permite ahora tener candidatos de 20 años en adelante.
1: Claro, hay una persona en la línea. Buenos días, le escuchamos. Adelante.
3: Buenos días, señor doctor. Buenos días, panelista. Ciudadanía, buen día. Es importantísimo estas escuelas de formación política cuando tienen su visión y misión fundamentalmente en el aspecto político y para tener formadores formados ya prácticamente para lo que es la oratoria. Y acuérdense ustedes también que teníamos un buen orador como era el doctor Jaime Hurtado. Y realmente hay oradores que nacen y otros se hacen. Parece que los que se hacen pues se tienen otra visión, otra misión ética, moral, porque van a los cargos públicos y son obedientes a sus patrones que han apoyado económicamente, de pronto por ahí. Un montón de situaciones que se da para llegar al poder y de esta manera no obedecer pues a su formación política, sino a sus intereses económicos. Y también pues a decir que la sociedad también hace líderes propios, porque después de las necesidades, los pueblos tienen sus propios líderes, pero que realmente no trascienden porque no tienen las oportunidades del caso, porque los partidos y movimientos políticos, pese a haberse formado en estas escuelas, no van a transmitir lo que les enseñaron y a formar nuevos líderes. Eso es importantísimo. Creo que la sociedad debe ya de una vez por todas salir adelante y poder formar sus propios. Buenos días.
1: Muy bien, muchas gracias. José Luis, ¿y cómo va a ser el tema de la beca? Porque hay gente interesada, me están escribiendo los mensajes del WhatsApp. Y
0: bueno, la pregunta del millón: ¿cuántas escuelas de formación política ha venido impulsando Fundación CAGE? No, una pregunta podría ser la segunda. Una que usted determine.
1: Sí, la segunda. ¿Cuántos cafés nos hemos tomado hablando de política ahí? Y sería la más importante. Pero llamen, yo creo que es llamando, ¿verdad?
0: Sí, llamando y hacemos un sorteo entre las llamadas.
1: Llamando así rápido, si alguien quiere esta. Porque tiene un costo
0: esta. Sí, esta escuela normalmente cuesta $1,200. Las siete escuelas anteriores, ya creo que di la respuesta. Las seis escuelas anteriores fueron totalmente gratuitas porque contábamos con el financiamiento de la Fundación Nacional para la Democracia de Estados Unidos. Y se terminó ese proyecto internacional. Hoy esta escuela es sustentable, autosustentable. Entonces, el año pasado, la séptima escuela costó $600 con el apoyo de la Universidad Nacional de Loja. Y hoy esta escuela tiene un costo simbólico que usted no lo va a creer. $110.
1: $110.
0: Son nueve módulos, son nueve speakers. Sí. Y el cupo es limitado.
1: Claro, pero participe, por favor, alguien que en verdad le interese prepararse, formarse, porque nada más importante que estos cursos, ¿no? Para conocer el modus operandi de la política. ¿Puede la mamá conseguirle para el hijo que a veces no está, que sabe que su hijo le gusta, para el esposo, para su hermano? Puede llamar y puede participar.
0: Mire, tenemos una respuesta extraordinaria, doctor. Tenemos como 45 personas ya inscritas, aprobadas a su beca, porque tienen que llenar un cuestionario. No se trata de que cualquier persona vaya y diga: yo lo hago porque quiero tener mi título, mi certificado.
1: Es porque quiere tener conocimientos.
0: Y porque se va a replicar ese conocimiento en la práctica.
1: 2725-400, buenos días, le escuchamos, adelante.
4: Buenos días, señor periodista, buenos días al entrevistado. Para poder acceder a lo que manifestó en estos momentos el entrevistado, tengo la bondad.
1: Ya, claro. Deme su nombre.
4: David Montoya.
1: David Montoya. ¿Cuántas anteriores han habido? ¿Cuántas escuelas? ¿La caló bien? Verá que ya lo dijo. Verá que dijo que esta era la... Le vamos a ayudar, pues que sus profesores...
4: La de promoción se podrá manifestar con nueve módulos incluidos.
1: A ver, responde ahí usted.
0: A ver, vuélvame a hacer la pregunta, por favor.
1: Repita la pregunta.
4: ¿Cuántas escuelas anteriores ha habido?
0: Esa es la pregunta que le planteamos.
1: Sí, esa es la pregunta que le hace.
4: Acerca del curso que está en este momento conversando, sí, que tiene el costo de $110, que incluye 9 módulos.
1: Sí, ya. Bueno, pero él dijo que han habido 6...
0: 7, 8, 9, más o menos, le estoy dando una pista, ¿no?
4: Bueno, entonces, 9, exactamente.
1: Ya, 9, entonces, quedémonos con 10, pongámosle de una vez para...
4: Ya,
1: 10, ya está usted...
0: Usted ha dado la respuesta, son 10 escuelas prácticamente, sí, 10 escuelas con esta... que vamos a desarrollar. Me están pidiendo por acá también información en la página www.fundacioncaje.org, en las redes sociales, en Facebook, allí tiene un enlace, usted primero llena el cuestionario, que son como unas 16 preguntas, luego le valoramos, le decimos muy bien, esta persona merece tener la beca, llena la ficha de inscripción, envía los datos, sus documentos habilitantes, tiene un número de transferencia y todo en línea, y lo cancela, y el 8 de agosto usted está recibiendo la escuela.
1: Bueno, ¿alguien más que quiera participar? La pregunta solo era esa, ya son 10 escuelas que se han desarrollado y puede participar en este seminario semanal.
0: En esta escuela,
1: esta es una escuela. Cada fin de semana. ¿Cuántos fines de semana tienen que asistir?
0: Cinco sábados,
1: es decir, un mes y una semana.
0: El 12 de septiembre se gradúan.
1: 12 de septiembre se gradúan como politólogos de alto nivel que van a saber algunos datos, porque para no hacer preguntas como las que hacía el señor ayer, que dijo que por qué publican los datos de las deudas. Esas cosas no se hacen, entonces usted aprende aquí en esta escuela. Buenos días, le escuchamos, adelante.
5: ¿Cómo está? Muy buenos días, estimado Félix. Buenos días, estimado José Luis. Mi nombre es Fausto Ríos y me gustaría participar para...
1: ¿Fausto Ríos?
5: Correcto.
1: Ya, Fausto Ríos. Ya, entonces, ¿alguna cosa adicional que quisiera usted ponderar ahí de lo que va a ser la escuela? Sí, pero rapidísimo, por favor, porque no nos queda más que un par de minutos.
5: Ya, primeramente felicitar a José Luis por estas iniciativas que viene promoviendo, por lo que viene educando y también buscando la profesionalización de la política, que es lo mejor que se puede hacer en busca del desarrollo de nuestros pueblos.
1: Ya, muy bien. Muy bien, como que si yo fuera el dueño de... muy bien, es que soy el dueño de la beca, ¿no? Pero estuvo bien. Tal vez una llamadita más para sortear entre las tres, ¿está bien?
0: Sí, solamente quería decirle que ha habido una muy buena respuesta. Hemos enviado, mire, y vamos a visitar el día lunes, yo le voy a comentar qué ha pasado. Vamos a visitarlos a todos los directores de los partidos y movimientos políticos, a los candidatos.
1: Sí, ya no queda mucho.
0: Y les vamos a entregar, personalmente la invitación para ver qué respuesta hay, porque la verdad es de que aquí hablan maravillas, oiga. Aquí le ofrecen maravillas todos los precandidatos.
1: Ofrecen, pero de hablar maravillas.
0: Pero conocimiento tienen un desconocimiento total.
1: Sí, sí, sí es cierto. Todo lo demás es verdad. Buenos días, la última llamada. La escuchamos. Adelante.
6: Buenos días, doctor Freddy. Un gusto saludarlo al licenciado José Luis Ojeda. Es súper importante el tema de prepararse para asumir con responsabilidad el tema de cualquier candidatura. Y sobre todo no improvisar y no caer en lo que está pasando actualmente con los concejales. Eso es, y un bonito día.
1: Muchas gracias. ¿Cómo es su nombre?
6: Jack Orellana.
1: Jack Orellana. ¿Quiere hacerle alguna pregunta a usted?
6: Ya se la pasé. Para felicitarlo al señor José Luis, una persona que siempre está pensando también en preparar a la gente de Loja con el fin de buscar mejores resultados.
1: No, pero el licenciado tal vez le hace una pregunta a ustedes, Jack. ¿Qué quiere hacer?
0: Jack Orellana fue el primer becario.
1: Ah, sí.
0: Sí. No. Por eso. Y pregúntele, él es un dirigente del taxismo y sé que actualmente está de candidato a concejal.
1: Ah, sí, no. Fíjese usted, entonces ya con eso ya ni para qué. Ya lo dejamos ahí, capaz que ya mismo nos vemos por acá en unos minutos, no sé si viene hoy. Pero
6: sí, ya estamos en camino,
1: ¿no? Ya ve, ahí está. Tiene un programa que lo dirige muy, muy bien, en serio, pero muy bien, extraordinariamente bien. Yo tomo un taxi y la gente va escuchando, ellos los van escuchando ahí a sus compañeros y lo plantean bien por una simple y llana razón que a mí, lo digo públicamente, porque me gusta este programa, cómo lo enfoca Jeremías y Jack y todos sus compañeros. ¿Por qué es tan diferente? Pues ellos no encubren los problemas cotidianos que hay en la transportación del taxismo, sino todo lo contrario, lo enfrentan, lo publican, ¿no? Y lo tratan, como debe ser, es decir, no lo esconden. Entonces eso es algo maravilloso, es lo que pasa con el político, así que no hay cómo toparlo ni con el pétalo de una rosa, porque ya se recibe. ¿Por qué no tienen esa capacidad disuasiva, se llama? Cuando el político está preparado, dicen, échate otra. Pero mientras más difícil la pregunta, mejor es la oportunidad para responder.
0: Y lo importante es la capacidad de discernir y la capacidad y manejar el equilibrio emocional. Y eso les falta.
1: ¿Lo soltamos nosotros allá, aquí los tres?
0: Carinita, por favor, sí, le solicitamos ella, que nos apoye.
1: Ya, ella tiene los tres nombres aquí. Nosotros tenemos un ánfora aquí que siempre molesta a la Junta de Beneficencia que le se la pasemos, pero no, es pasarlo para nosotros. También a veces hay que hacerse valer, no cualquier cosa. Respete, señor, dijo Cantipus, no soy cualquier cosa, soy el acusado. Entonces, Cantipus se hacía respetar así.
0: Un buen político.
1: Ah, sí, claro. Claro, si estoy aquí es porque no estoy en otra parte. Si ustedes me han llamado, ustedes sabrán por qué lo han hecho. Era una belleza Cantips, amargadita y todo eso, pero le echaba la política. A ver, aquí está. Mire, usted es de altísimo nivel de movilización. Entonces, sale el número, ¿no? El nombre. Sabe el nombre, pero vamos con el número. Esta persona se llama David Montoya, ¿participó de?
0: David Montoya.
1: ¿Sí? Sí. ¿Alguien participó? Sí. David Montoya. Ya, entonces David Montoya, que se acerque, ¿cómo tiene que ser?
0: Le dejo mi tarjeta personal para que se acerque a la fundación y pueda hacer el registro ya físicamente.
1: Ya se acerca a la fundación, sí. ¿Y le puede dar la dirección de la fundación?
0: ¿O? En la tarjeta le entrego la dirección, es en la calle Catamayo, entre Eduardo Kingman y Sucre.
1: Ya, está facilito. Bueno, entonces con este tipo de campañas, en realidad hay que valorarlo a usted, reconocerle que hace un esfuerzo enorme por capacitar a la gente, que es la base fundamental de ahí, porque verá que, si necesita algún día, ojalá conversemos con usted, pero un programa enterito. Nunca he sido muy afecto a la oratoria como tal. Para que vea usted, ahí tenemos un ejemplo nomás. Así como nunca he sido afecto a los debates, a mí nunca me ha llamado la atención hacer un debate, porque ganando el moderador, es el que se luce.
0: Claro.
1: Entonces yo en mi vida periodística nunca he propiciado un debate, nunca uno. Nunca le da un valor inconmensurable a un orador. Ahí tenemos el caso del hombre que dicen que ha sido orador y que por eso ha ganado, el vice. Dice el cara que dice, yo no le voy a dejar la alfombra tendida. Y se gana dos sueldos y no aporta en nada a la sociedad. Entonces eso de la oratoria es como nada más como una recitación, ¿no? Que se aprende en formas, ¿eh? Y nada más. A mí me gusta la oratoria de Quintiliano. Quintiliano decía que para ser un gran orador hay que tener un cúmulo de sabiduría y conocimiento.
0: Conocimiento.
1: Esa esa forma de asesorar y esa oratoria que él propicia es la que a mí siempre me ha gustado. Como que lo dejo con la felicitación por el evento, ¿no?
0: Bueno, doctor, gracias. Yo quiero decirles que los que van a ganar, ¿no?, los candidatos a la alcaldía, a la prefectura, a la concejalía, a la junta parroquial, pues acepten este desafío, no porque lo afirme la fundación, háganlo por respeto a los ciudadanos que confiaron en ustedes, háganlo por las comunidades que esperan soluciones y no excusas. Miguel Ángel Cornejo nos da un buen mensaje, con esto cierro: yo te elijo, tú me representas y tú me respondes. Y eso es lo que tenemos que responder a la ciudadanía por ese voto de confianza. Muchas gracias.
1: Muy bien, vamos a la pausa y regresamos enseguida. Enseguida volvemos.
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9: 8:51. Dice que nos saluda Ángel Pineda desde el Cantón Saraguro, llamado a la CNT Loja para que solucionen 2 postes del tendido de la red de internet que se encuentran más de un mes en un poste virado, el otro en el suelo. El ingeniero Ramigio Pilco, encargado de mantenimiento de las redes de CNT, inicialmente manifestó que les aprueban el presupuesto para reparación de los mismos. Ahora dicen que están investigando el que causó la colisión en el poste. Con tanta serenidad y negligencia manifiesta, así funcionan las instituciones públicas. Y ahí está las fotografías, la evidencia de cómo botaron los postes. Al ciudadano no debería importarle un comino, pero miren ustedes cómo ayudan, cómo hacen un esfuerzo por colaborar y ver ya que el Estado no reacciona. Otro mensaje dice, y les llaman autoridades, qué pena de nosotros los simples ciudadanos que tenemos que aguantarnos la inoperancia de estas autoridades que ni siquiera se inmutan. Se va uno, llega otro, y las necesidades siguen igual y peor. Disculpe la indignación. Sí, es fuerte, amigo, eso. Eso sí es fuerte. Otro mensaje también dice que los políticos que pregunte a los políticos dónde mandan a hacer sus publicidades. Ellos dicen que van a dar trabajo a los lojanos, pero ni ahora que necesitan votos mandan a hacer en Loja. Hay que ver quién manda a hacer en otro lado y avisar para que vayan a pedir votos donde mandan a hacer salud. Se enreda el hombre, pero lo que está diciendo es que todos estos souvenirs de campañas, así, incluso camisetas, gorras, llaveros, encendedores, todo eso están mandando a hacer al Perú, porque allá es más barato, dicen ellos. Allá es más barato. Entonces, no sé cómo hacen con la evasión de impuestos, y, en fin. Ya, vamos con el artículo del doctor Roberto Beltrán Zambrano, que como todos los viernes escribe para Primer Plano, y que esta vez lo ha titulado Rehacer, Recomponer y Reparar.

0: cuando en un estado, en un gobierno, del tamaño y forma que sea, en una sociedad, es recurrente comentar que se ha tocado fondo, que hay caos, que no se puede administrar, que se debe declarar la emergencia total, con la esperanza de que ello permita pensar en alguna solución. Quizá cuando eso pasa, nos debemos preguntar si no será necesario revisar las causas antes que las consecuencias de lo que se vive, de lo que se sufre, de lo que se carece. Porque es evidente que en este estado de las cosas necesitamos hacer, rehacer, recomponer, reparar, y cuánta acción más sea necesaria. Para evitar pensar que la crisis es la normalidad, que la emergencia es la solución, y lo que es peor, que ya no hay nada que hacer y que roben, pero que hagan obras, entre comillas. Ese rehacer, recomponer, reparar, es imposible sin cambiar mentes y corazones. Todos al final debemos asumir el reto de ser políticos a tiempo parcial, es decir, comprometernos con el cambio, con la acción y con la mejora. Todos lo demás serán solamente palabras, discursos, ofertas, promesas y nada más. Porque nada ha cambiado, porque no interesa a quienes viven del caos que las cosas cambien. Insisto, rehacer, recomponer y reparar.
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0: Atención a la hora nacional. Exactamente marcamos las 12 del día. 2 minutos, 12 del día más 2 minutos en el Ecuador continental. Saludos a quienes están en nuestra sintonía. Buen provecho a esta hora, a quienes se encuentran saboreando un exquisito almuerzo. Reiteramos el abrazo fraterno para quienes están en nuestra sintonía en los diferentes sectores del mundo. Gracias por su preferencia. A continuación vamos ya con la información que se genera a través de Radio Lucidio desde la ciudad castellana Loja. Saludos, un abrazo fraterno para nuestros amigos, amigas que están en nuestra sintonía en los diferentes lugares, sectores del país y del mundo. Una excelente mañana a esta hora.
1: Al 66. Están en nuestra...

0: la noche de alabanza. Muchísimas gracias a ustedes por estar junto a nosotros, amigas y amigos. Gracias, gracias. Voy a publicidad y regreso con todo lo anunciado. Qué gentiles ustedes acompañarnos.
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4: 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Como siempre, nuestros teléfonos, el 570-426, está a su orden, queridas amigas y amigos, para su participación. Voy inmediatamente a recibir a nuestro invitado de los días viernes, el licenciado César Correa Jaramillo está ya con nosotros.

Nuevamente aquí un saludo muy afectuoso para todos los oyentes de Luz y Vida. Esta vez nos toca hablar de algo luctuoso, triste. Hace 60 años, terminábamos el mes de julio de 1966 con unas informaciones que eran sumamente agradables para nosotros. El gobierno de Francia había concedido varias becas a estudiantes de la Facultad de Ciencias de la Educación de la Universidad Nacional de Loja para que fueran a realizar estudios superiores en Francia. Esto a través de la Alianza Francesa que funcionaba ya aquí en la ciudad de Loja. Los profesores y los estudiantes de la facultad organizaron un paseo a Catamayo de despedida a los compañeros que iban a viajar a Francia al día siguiente. Pues la universidad prestó el bus que tenía y allí viajaron más o menos unas 30 personas. Estuvieron celebrando este viaje, este acontecimiento y realizando esta despedida en uno de los establecimientos de Catamayo, y por la noche, posiblemente entre las 10, 11 de la noche, emprendieron el retorno a Loja, unos en sus carros particulares, entre ellos, por ejemplo, el licenciado Pío Osvaldo Cueva, y otros en el bus. Tranquilos, salieron y a 3 kilómetros de Catamayo, en esa curva interminable que existía allí, el bus se fue al precipicio, cayó, y allí murieron 13 personas entre catedráticos universitarios y estudiantes. Uno de los sobrevivientes es Gerardo Calvache, que ustedes lo conocen bien, ex profesor del Colegio Bernardo Valdivieso, gran deportista, futbolista, en este momento ya jubilado. Y él nos contaba de que no recordaba absolutamente nada de la caída del bus, ni de cómo él llegó a Catamayo caminando. Posiblemente por la huecada que existe allí, porque no podía haber subido hasta la carretera, porque allí había una peña muy empinada, y él tiene que haber ido por esa huecada hasta llegar a Catamayo. Al llegar a Catamayo lo vieron y se sorprendieron. Tenía una herida en la oreja.

0: y la gente fue en busca del carro y a ver si se podía salvar a los que estuvieran en condición, se daban los nombres. Se movilizó la ciudad, se movilizaron los equipos de sanidad del hospital, las ambulancias, y fueron trayendo los cadáveres al hospital, todavía al edificio antiguo, la parte del edificio antiguo que existía donde ahora está el Isidro Ayora. Allí había un salón viejo, destartalado, feo, con mesas muy mal mantenidas, que servía de morgue, pero no había dónde más llevarlos, y fueron llegando. Recuerdo allí, porque pude ingresar, haberlo visto, por ejemplo, a Carlos Franco Pérez, que no era de aquí de Loja, era del norte. Poco tiempo antes había llegado acá porque ganó un concurso para catedrático de la Universidad de Loja y al mismo tiempo consiguió el nombramiento de profesor del Colegio Bernardo Valdivieso, de manera que era un compañero de colegio, compañero de trabajo, y él tenía la cara llenita de sangre. También el cadáver de Gustavo Ortiz, de igual manera, que llegó prácticamente al mismo tiempo que Carlos Franco, y se destacó aquí tanto Franco como Ortiz. Se destacaron por sus conocimientos de literatura, de ciencias sociales. Fue muy efectiva su labor dentro de ese campo en la universidad, en el cortísimo tiempo que estuvieron frente a la cátedra, pero que ya se hicieron sentir por su calidad profesional y también por su don de gentes. Se ganaron el cariño y el afecto de los lojanos, inclusive se casaron aquí con Fran Carlos Franco, pues se casó con una profesora del Colegio Beatriz Cueva de Yaviora, la doctora Flora Abad. Gustavo Ortiz se casó con una hija del doctor Hidalgo. Y se vincularon de esa manera a Loja. Yo recuerdo que con ellos íbamos a celebrar fiestas aquí en el valle y eran muy alegres, eran muy buenos también para la baraja, maestros en el 40. De suerte que su fallecimiento pesó mucho para quienes trabajábamos en el Bernardo Valdivieso. Falleció también uno de los decesos más sufridos, fue el del doctor Cabrera, que por ese tiempo era el lojano que más sabía de física, de matemáticas. Una eminencia con fama nacional, que estaba en la flor de la vida todavía y que podía haber servido a muchas generaciones más y que se perdió para nuestra Universidad Nacional de Loja. Entre los estudiantes que se iban a Francia estaba un amigo, Eraso, que no era de Loja, era del centro del país, vino para acá a estudiar ciencias de la educación, se dedicó al francés, consiguió la beca y al otro día iba a viajar. Y falleció y no pudo realizar ese viaje. Se frustraron todas las becas que se habían conseguido para beneficio de los jóvenes lojanos. Luego, pues allí se procedieron a la autopsia y luego se procedió a la velación de los cadáveres, al otro día al sepelio que convocó a toda la ciudad de Loja. Una gran muchedumbre acompañó los féretros hasta el cementerio, en signo de pesar, de un pesar que era realmente sincero, porque nos dolía muchísimo lo ocurrido. Y por mucho tiempo no se logró, no se olvidaba este accidente tan triste, que también en alguna medida sirvió para que en nuevas fiestas, en nuevas reuniones sociales, la gente se preocupara, es decir, no le vayan a dar trago al chofer. Y también quienes iban a conducir comenzaron a cuidarse para no embriagarse y no correr gravísimo riesgo de un accidente al conducir un carro y llegar a cometer un accidente. Esto fue en parte lo que ocurrió en esa ocasión. También falleció una distinguida profesora, Grimanesa Ortega, un distinguido amigo izquierdo, fallecieron en esa ocasión. Y que pues ahora, al cumplir estos 60 años, tenemos que decir que no hemos olvidado, no los hemos olvidado, personas tan destacadas, y que ese dolor aún nos sigue afectando. Esto es lo que quería comentar el día de hoy, relacionado con un hecho luctuoso para Loja. Quiero por otra parte indicar de que hace una semana en el Teatro Segundo Cuevaselli se hizo el lanzamiento de una novela, Añoranzas, basada en la vida de Benjamín Ortega, que estoy leyendo y sobre la cual espero hablarles aquí el próximo viernes.
1: Perfecto.
0: Muchísimas gracias.
1: Siempre será bienvenido. Muchísimas gracias, Cecitar, por recordarnos ese hecho luctuoso, triste de Loja. Académicos, hombres de letras, técnicos, hombres de ciencia murieron en ese accidente en el bus de la Universidad Nacional de Loja. Gracias, César.
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1: 12:19 minutos, no sé si la dama ya se fue de la línea, no nos esperó tanto. Está libre nuestro teléfono, sí. Teníamos que terminar la exposición de Cecitar Correa Jaramillo en este momento. Pero una dama me llamaba, me dijo del barrio San Sebastián, quería hacer una denuncia, que se quedaron sin agua, me contaba. Así que si puede, nos reitera la llamada. 12 horas con 20 minutos, 12 horas 20 minutos. Gracias a ustedes por estar junto a nosotros. Les contaba que hay un hecho que espera Loja todos los años, es la noche de alabanza. Cecitar, muchísimas gracias, muy gentil, muy gentil. Es la noche de alabanza que lo presenta la renovación carismática de Loja. Es un encuentro de fe, de alegría, que se cumple año tras año. Y estamos ya justamente cerca de, estamos a horas nada más de la realización de este año de la noche de alabanza. Edgar Ojeda, él es servidor del Ministerio de Comunicación y Publicidad de la Renovación Carismática Católica de Loja, y nos acompaña. Los amigos que siguen la transmisión por televisión lo pueden observar. Qué gusto. Antes, permítame, Edgar, voy con la llamada. Buenas tardes, ¿quién está en la línea?
3: Buen licenciado, un gusto escucharlo. Muchas gracias por la oportunidad, pero lamentablemente no avancé a alcanzar el tiempo para hacerle la preguntita a César Correa Jaramillo. El finalito licenciado Gutiérrez, que lo nombró, él era también profesor del colegio, y también era profesor, creo, en la escuela Miguel Río Frío, si mal no me recuerdo. Augusto Izquierdo se llamaba.
1: Correcto, Augusto Izquierdo, sí. Ya se fue Cecitar Correa. Sí, en todo caso queda esta inquietud. Muchísimas gracias por la gentil sintonía vuestra.
3: Licenciado, y me adhiero a el sufrimiento de todas esas familias que perdieron sus seres queridos.
1: Muchas gracias, muy amable por su presencia, por estar junto a nosotros. Qué grato escucharlo. 1222, les contaba que cada año se cumple este evento que reúne a la comunidad católica de Loja y que es organizado, promovido por la Renovación Carismática Católica. Edgar nos acompaña, Edgar Ojeda, es del Ministerio de Comunicación y Publicidad. Edgar, ¿cómo estamos? Un gusto recibirlo. Buenas tardes, ¿cómo estamos, Edgar?
4: Gracias, Ingeniero Patricio, por la oportunidad, pues, y agradeciéndole también a la hermana Zoraida también por esta oportunidad, pues, que nos da para poder hacer extensiva la invitación para el día de mañana, la noche de alabanza.
1: Esta noche es muy esperada por Loja, yo decía.
4: Sí, sí, Ingeniero Patricio, sí, todos los años, es importante recalcar esto, la última semana de julio. Uh-huh. Se viene realizando este evento de la noche de alabanza. Todos los años, pues, es la última semana de julio, y ahora nos ha tocado, pues, el día de mañana, 25 ya, de julio, ya. Que nos toca ya, pues, el evento, la vigésima cuarta, sí.
1: Edgar, contémosle a Loja cuál es la lógica, cómo se desarrolla esta noche de alabanza, a qué hora empieza, cuáles son los principales aspectos que se cumplen, se desarrollan en esta noche.
4: La noche de alabanza siempre viene acompañado con un lema. Y el lema de para el día de mañana este año es: esfuérzate en vivir el llamado de Dios sin decaer. Es 2 de Pedro 1:10. Siempre viene acompañado con un lema. Y aparte de eso, pues, como es un acto de adoración y acción de gracias, es organizado por la Renovación Carismática Católica de Loja y por la comunidad Discípulos del Espíritu Santo. Si bien es cierto, abarca tres pilares fundamentales para esta noche de alabanza. El primer pilar básicamente es la animación, animarlos a la gente, a los católicos, a que se vayan disponiendo a llenarse del amor de Dios. Eso es el primer punto. Ya, el segundo punto viene. Tenemos una enseñanza. Ingeniero Patricio, viene un padre, un sacerdote de Panamá, realmente a darnos una prédica en estos tiempos difíciles que estamos viviendo.
1: Viene un sacerdote panameño.
4: Sí, claro.
1: ¿Quién es Edgar?
4: Es el padre Fray Ahmed Moreno.
1: Sí. Fray Ahmed Moreno. Moreno, sí. Ya, correcto.
4: Él nos viene a acompañar para darnos una prédica, una enseñanza muy importante en estos tiempos que estamos viviendo complicados. Y el tercer punto es maravilloso porque viene la adoración al Santísimo. Esto viene acompañado con la oración, viene acompañado con cantos de realmente para alabar, glorificar a nuestro Padre Celestial. Si bien es cierto, la noche de alabanza, pues, es un llamado a todas las personas que están cansadas, afligidas, agobiadas, que tienen problemas, dificultades que se presentan en este tiempo, ¿no? Que vivimos la juventud de ahora realmente fácilmente se pierden y a veces se desorientan. Entonces es un llamado, no mío, es un llamado del Señor.
1: Ya,
4: porque la noche de alabanza toca el corazón a quien más lo necesita.
1: Edgar, ¿a qué hora empieza mañana la noche de alabanza?
4: Sí, mañana empieza a partir de las 6:30 de la tarde. Ya. Empieza ya con el rezo del Santo Rosario.
1: 18 horas 30.
4: Ya. Y termina a las 21, a las 23 horas 30.
1: Allá no es amanecida.
4: No, es simplemente, sí.
1: Parece que en algunas oportunidades se extendía un poco más.
4: Sí, había vigilia, sí vigilia. Correcto.
1: Ahora
4: sí.
1: No hay vigilia.
4: No hay vigilia.
1: Empieza a 6:30 y termina a las 23.
4: Sí, correcto.
1: Correcto.
4: Y lo importante es de que las personas vayan un poco más temprano, porque es importante recalcarles que las puertas del Coliseo están abiertas a partir de las 17 horas.
1: Y se llenan muy rápido, ¿no?
4: Sí, muy rápido, entonces es una recomendación.
1: En el Coliseo Santiago Fernández.
4: Sí, es en el Coliseo Santiago Fernández García. Es el evento totalmente gratuito para quien más lo necesite.
1: Edgar, se recibe, sin duda, la presencia del Espíritu Santo. Es una noche para reflexión. También hay momentos de alegría en el discurrir de la misma.
4: Es realmente es una fiesta extraordinaria porque, bueno, dentro de los discípulos del Espíritu Santo, los carismáticos, que así somos identificados, pues realmente somos motivados y movidos por el Espíritu Santo. La renovación carismática realmente nos muestra un Jesús activo que llevamos en cada corazón. Ya,
1: correcto. Entonces, a las 17, 5 de la tarde, se abren ya las puertas.
4: Correcto, 5 de la tarde se abren las puertas y todos pueden ingresar fácilmente para que vayan ocupando sus puestos, para que vayan ganando espacio y puedan estar cómodos para que puedan realmente disfrutar de esta 24ª noche de alabanza.
1: 24ª, si hay un ser humano que está triste, si hay un ser humano que no vea futuro crecimiento, si hay un ser humano en condición de depresión, a lo mejor de ansiedad, ¿le puede servir a ir a esta noche de alabanza, Edgar?
4: Sí, realmente la noche de alabanza es para eso, es para llenarse del amor de Dios, porque una palabra, solo un canto, solo una oración puede salvar nuestra alma, puede salvar, y eso es el mensaje para esta noche de alabanza. A todos los que están desesperados, tienen dificultades, problemas, realmente el Señor los está llamando para el día de mañana, que se vengan a llenar del amor de Dios, porque con el Señor realmente en la noche de alabanza ha tocado muchos corazones. Hay muchos testimonios en la noche de alabanza que muchos matrimonios perdidos se han vuelto a recuperar, personas enfermas que se han sanado, hijos perdidos que han vuelto a casa. Entonces es muy importante, hay muchos testimonios tan hermosos, ingeniero Patricio, en la noche de alabanza que se dan.
1: Perfecto.
4: Porque el Espíritu Santo realmente no tiene fronteras. Él actúa en cualquier momento y cuando Él lo dispone, simplemente hay que invocar mucho al Espíritu Santo.
1: Perfecto. 17 horas, 5 de la tarde, mañana sábado, se abren las puertas del Coliseo Santiago Fernández García. Edgar, un gusto haberlo tenido acá y qué grato que comparta estos mensajes tan oportunos.
4: Gracias, ingeniero Patricio, y siempre agradeciendo también a la hermanita Zoraida por darnos la oportunidad pues, de hacer extensiva esta invitación. Gracias a ustedes y que Dios los bendiga mucho. Los esperamos mañana también para poder compartir todos como hermanos, pues la gran noche de alabanza.
1: Muchísimas gracias, gracias, gracias. Estuvo con nosotros Edgar Ojeda, le agradezco su presencia. Como siempre, señoras, señores, ustedes pueden ser parte de este informativo a través de nuestros teléfonos, el 570-426 o el 099-455-3959, que están a su mandato para su participación.

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5: ...12:33 minutos... ¿Quién tiene la bondad de llamarnos? Adelante.
7: Buenas tardes, señor Patricio. Le saludo al doctor Carlos Cerellana de Yuranco.
5: Carlitos, ¿cómo está? Por saludarlo primero, qué grato. Oiga, una acción suya promovida por su vecindad, por ese espíritu que tiene. Por fin pusieron el semáforo. Siempre que lo veo me acuerdo de usted. Usted lo reclamaba insistentemente.
7: Así es, completamente. Muchas gracias por su intervención. Ahora no tenemos agua potable en nuestro barrio.
5: Ya me llamaron. El problema está en ese sector. Sí, me llamaron. Me llamó María Rosa Palacios, me dijo, de San Sebastián. ¿A qué hora se fue el agua, Carlitos?
7: Pues o menos 10 de la mañana.
5: 10 de la mañana. Todo ese sector está sin agua. ¿Qué pasaría? Sí. Ajá. Voy a ver si contacto con la gente del agua potable que hagan trascendente.
7: No anuncia que hay daños, sino de un momento a otro cortan la nieve.
5: Claro, deben avisar para, como decimos en Loja, juntar agüita. Esa es una expresión muy, muy lojana. Ajá. Carlitos, no, muchísimas gracias a usted, Carlitos, gusto oírlo.
7: Pase bien, gusto disfrutar.
5: El doctor Carlos Orellana, vecino ahí del barrio Chorrillos, distinguido jurisconsulto, reclamando, señores del municipio, no hay agua. Ayer estuvo acá la alcaldesa y conversamos, y la alcaldesa ayer aquí nos decía, tenemos un control riguroso de cuando se va a suspender el agua. ¿Qué pasó? Voy a llamar a la unidad de comunicación del municipio para que le informen a la ciudadanía por qué esta suspensión súbita del agua potable en el sector del barrio Chorrillos en el sector San Sebastián se han quedado sin agua, de lo que me han reportado hasta este momento. Un querido lojano, un hombre de letras, Efrén Sarango Palacios, nos acompaña. Él cumple su actividad profesional como docente de la Unidad Educativa Teniente Hugo Ortiz, que está en la parroquia del Valle, y nos visita con el propósito de difundir entre los lojanos una importante oferta académica que tiene esta unidad educativa. Maestro, qué gusto tenerlo acá. Bienvenido, Edgar.
8: Estimado ingeniero Patricio, buenos días. Agradezco a usted y a Radio Lucivida por la apertura para dar a conocer respecto a las ofertas educativas de la Unidad Educativa PCI Teniente Hugo Ortiz de la Ciudad de
5: Loja. Efrén, ¿qué significa PCI?
8: Ah, bien, PCI significa para personas con escolaridad inconclusa.
5: Se lo pregunto porque sí. Es importantísimo sí, para claro el contexto, sí. Efrén, sí. De este diálogo. Ya. Entonces, es una unidad educativa para personas, para que quede muy claro, que no pudieron terminar, de acuerdo a su grupo etario, la educación, por ejemplo, terminar el bachillerato es común hasta los 18 años. Quien no lo pudo hacer, está la unidad educativa vuestra.
8: Usted lo refiere muy bien. Justamente es para aquellas personas que por diversos motivos no pudieron culminar. Entonces surge esta oferta para que ellos puedan continuar.
5: Correcto. La unidad educativa tiene ya algunos años, ¿no?
8: Sí, la unidad... A ver, aquí hay que diferenciar algo.
5: A ver.
8: Bajo la razón de, o el nombre de Unidad Educativa PCI Teniente Hugo Ortiz, tiene nada más que unos pocos meses de creación como tal o reconocimiento a través de un acuerdo ministerial.
5: Ah, recién.
8: Hasta hace poco era colegio de bachillerato.
5: Ya, correcto.
8: Pero al ofertar también la educación general básica, obviamente es unidad educativa. Esa es la razón o el nombre de
5: ¿ustedes,
8: la institución.
5: ¿Ustedes ofertan también bachillerato normal?
8: Bien. Aquí sí hay que distinguir. Nosotros ofertamos el bachillerato presencial nocturno y el virtual, del cual en otra circunstancia me referiré. Pero hoy quiero referirme exclusivamente a lo que ofertamos. Dos tipos de bachilleratos: el bachillerato en ciencias y el bachillerato técnico con especialidad en diseño de modas.
5: Diseño de modas.
8: Así es.
5: Correcto, correcto.
8: Esta especialidad, este bachillerato técnico también está legalmente aprobado.
5: Efrén, pero ese bachillerato es para personas que están en el grupo etario de la educación secundaria.
8: Justamente, usted lo manifestó. Ajá. Porque dentro de los requisitos para poder ingresar en este bachillerato técnico o en el bachillerato de ciencias, mínimo debe tener 18 años de edad.
5: Correcto. Es el bachillerato normal, hablemoslo en cuanto a edad. Pero la oferta de ustedes está para quienes por alguna circunstancia de la vida, condiciones, qué sé yo, personales, pueden ser económicas, de salud, no pudieron a tiempo ser bachilleres, ahora pueden serlo.
8: Claro que sí, pueden serlo dentro del bachillerato de ciencias común y corriente que se ha venido ofertando y se lo oferta en todos lados. Pero aquí tenemos el bachillerato técnico en diseño de modas. ¿Cuál es la diferencia? En que el estudiante, al finalizar su bachillerato, obviamente obtiene su título de bachiller, pero en la especialidad de diseño de modas, que lo pone en circunstancias diferentes para afrontar su futuro. ¿Qué puede ser? Por un lado, el bachiller en diseño de modas puede ya emprender su negocio, porque va a conocer o se le va a enseñar técnicas y destrezas que tienen que ver con esto del diseño de modas. Además, y aquí doy respuesta a múltiples preguntas respecto a que si este bachillerato los habilita para poder seguir la universidad,
5: sí. Eso se pregunta siempre. ¿Quién?
8: Exactamente. Tienen las mismas posibilidades solo que tienen que obviamente posteriormente pasar los filtros que ahora pone la universidad a través de las pruebas.
5: Claro, todo el proceso de admisión.
8: Exactamente.
5: Pero salen de la unidad educativa Teniente Hugo Ortiz y están habilitados para la universidad.
8: Así es.
5: Correcto.
8: Algo que quiero mencionar que el perfil profesional del bachiller en diseño de modas, pues ellos al final estarán en condiciones de diseñar prendas de vestir, hacer patrones, de ingresar al mundo de la corte, de corte en confección, de elaborar presupuestos para ver la posibilidad de iniciar, como digo, en estos pequeños emprendimientos. Todo esto, obviamente, con el desarrollo de destrezas.
5: Perfecto, perfecto. Esta estructura educativa, esta oferta educativa, ¿es una oferta pública, Efren?
8: Enteramente.
5: ¿Ya?
8: Debido a que esto es, obviamente, bajo el... estamos cobijados bajo el Ministerio de Educación, Cultura y Deporte.
5: ¿Es gratuita, entonces, la educación?
8: Es 100% gratuito. Y quiero manifestar de que la institución sí posee los materiales, los aparatos, las máquinas necesarias para esto, que se traducen en máquinas industriales de costura recta, zigzag, de overlock. Tenemos planchas, obviamente, buenos espacios y mesas para la práctica, porque es netamente práctico y presencial. Obviamente hay
5: Correcto.
8: Que destacar esto.
5: Pero también tienen una opción virtual, maestro.
8: Sí, la opción virtual es aquella que está creciendo de manera muy... positiva. Como manifesté, de lo virtual hablaré aquí mismo, si ustedes disponen, en otra oportunidad.
5: Puesto que
8: la modalidad virtual... Vamos a empezar ya entre el 11 y el 11 de agosto empezamos
5: ya
8: las dos modalidades.
5: Ya, el 11 de agosto.
8: 11 de agosto.
5: Correcto. Efren, los ciudadanos que nos escuchan y tienen interés, ¿cómo pueden hacer para inscribirse, para ser parte de esta formación?
8: Ya, justamente. Las matrículas regulares están hasta el 31 de este mes de julio.
5: Hasta el 31 de julio.
8: Y aquí sí tienen que acudir personalmente a las instalaciones de la institución para poderlos matricular. Y de manera excepcional estarán hasta el 31 de agosto. De manera excepcional, lo que se considera como matrículas extraordinarias. Pero la actividad académica empieza el 11 de agosto. Cabe mencionar que la duración de cada ciclo es de 5 meses.
5: 5 meses.
8: Sí.
5: Correcto, correcto. Entonces, ¿están abiertas las matrículas, Efren?
8: Están abiertas e invitamos. Los requisitos básicos para poder acceder son tener 18 años cumplidos a la fecha de matrícula, llevar el expediente académico con todos los certificados de promoción aprobados, copia de la cédula de identidad y la planilla eléctrica donde podamos verificar el código único energético.
5: ¿En qué horario los atienden, por favor?
8: En la mañana de 8 a 12 pueden asistir, o en la tarde de 4 de la tarde a 9 de la noche. En todo ese espacio de tiempo pueden asistir para poderlos matricular, para poderles brindar información a los estudiantes.
5: Perfecto, una buena opción. Se gradúan de bachilleres y prácticamente tienen ya el conocimiento para iniciar un negocio, un emprendimiento.
8: Claro que sí, porque dentro de la malla curricular hay obviamente formas o presupuestos antes de poder emprender.
5: Correcto. Efren, una inquietud que le propongo. ¿Cómo está la estructura de dirección de la unidad educativa? ¿Hay total normalidad en el desempeño, en el accionar del nivel de dirección de la unidad? Porque ha habido por ahí algunas especulaciones. Perdón que le plantee esta inquietud.
8: Bueno, no hay inconveniente. Nosotros estamos trabajando normalmente según la normativa.
5: Hay normalidad.
8: La institución está bajo la rectoría del magíster José Quito Córdoba.
5: José Quito
8: José
5: Córdoba.
8: Quito Córdoba.
5: Ha habido cambio en la dirección.
8: Sí, él fue...
5: Que era lo que preocupaba de alguna manera.
8: A él se le dispuso que se haga cargo del rectorado, pero como el magíster José Quito Córdoba está en sus vacaciones normales y reglamentarias, en estos días tenemos como rector encargado al magíster Vinicio Vega Lozuriaga.
5: Ya, es decir, hay total normalidad en la estructura de dirección de la unidad educativa.
8: Sí, estamos trabajando de manera normal con estos cambios que le acabo de manifestar.
5: Perfecto. Efrén, ha sido gratísimo tenerlo acá, tan distinguido hombre de letras de nuestra ciudad, quien también es docente de la unidad educativa Teniente Hugo Ortiz. Qué grato haberlo recibido, maestro.
8: A nombre de la institución, gracias a usted y a esta prestigiosa radio.
5: Muchas gracias, muchas gracias. Voy a publicidad, amigas, amigos.
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3: La Universidad Técnica Particular de Loja realizó la cuarta edición del InnovaFest UTPL, un espacio que reunió a estudiantes de 18 carreras para presentar 67 proyectos y prototipos innovadores ante representantes del sector empresarial de Loja. La iniciativa permitió evidenciar el talento, la creatividad y la capacidad de innovación de los futuros profesionales. Como cierre de la jornada, se reconocieron las mejores propuestas y se entregó una distinción especial al proyecto ganador del reto intercolegial Steam for Women Ecuador 2026. La Universidad Técnica Particular de Loja y el Instituto Superior Tecnológico de la Economía Social, Popular y Solidaria suscribieron una alianza estratégica para fortalecer la formación de los estudiantes de la carrera de finanzas. El convenio contempla el desarrollo de proyectos de investigación, prácticas preprofesionales, programas de formación continua, actividades de vinculación e iniciativas de innovación, con el propósito de impulsar el crecimiento de la economía popular y solidaria y responder a los retos del sector financiero y social del país. La carrera de Artes Visuales de la Universidad Técnica Particular de Loja conmemoró sus 53 años de trayectoria con una agenda de actividades académicas, artísticas y culturales. La programación reunió a estudiantes, docentes, graduados y público en general en espacios de creación, reflexión y diálogo, destacando el aporte del arte a la cultura, la innovación y la transformación de la sociedad. UTPL Escuela de Negocios presentó los principales hallazgos del estudio sobre emprendimiento más importante a nivel mundial. Durante la jornada se socializaron los resultados del GEM Ecuador 2025, que evidenciaron que Ecuador se mantiene como el país con mayor actividad emprendedora de América Latina y ocupa el segundo lugar a nivel mundial, con 3 de cada 10 ecuatorianos participando en la creación o gestión de un nuevo negocio. El encuentro promovió además el diálogo entre los diferentes actores del ecosistema emprendedor. 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
6: 12:52, el periodista lojano Eliseo Gordón tiene la bondad de estar en la línea telefónica. El natalicio de Simón Bolívar se recuerda. Eliseo, buenas tardes.
8: Amigos, buenas tardes, Loja y el país. Es un orgullo para Loja tener uno de los monumentos más reales sobre Simón Bolívar, porque la efigie realizada en Loja es calificada como una de las mejores que existen en Latinoamérica. Y también recordamos que en 1783, o sea, hace 243 años, nació José Antonio de la Santísima Trinidad Bolívar y Palacios Ponte y Blanco, concretamente Simón Bolívar. Este ilustre personaje de las mil batallas por la independencia de España estuvo en Loja el 2 de octubre de 1822. El día de hoy debió realizarse el tradicional homenaje, como es las ofrendas florales y discursos históricos. Lamentablemente, la situación del invierno no ha permitido que la municipalidad cumpla con este cometido, pero se realizará el próximo 13 de octubre, cuando estemos recordando que aquí en Loja se escribió el poema tan hermoso y épico de Simón Bolívar como es Mi delirio sobre el Chimborazo. Queremos compartir esta satisfacción latinoamericana a través de Radio Luz y Vida, que Simón Bolívar vivió en Loja porque permaneció más tiempo que en otras ciudades del país, porque aquí organizó las diferentes actividades en beneficio de esta ciudad-provincia, como es en su permanencia haber organizado el reglamento para que el colegio ahora Bernardo Valdivieso de las Heras sea utilidad, su herencia para la educación lojana. Aquí los moradores conocieron de la autoridad de Simón Bolívar, que después, el 29 de septiembre de 1829, le pidieron a Simón Bolívar que venga la Virgen del Cisne a Loja, porque antes estaban sujetos a la voluntad de la Iglesia Católica. Entonces Simón Bolívar emitió el decreto que les rogamos a la Iglesia Católica decir la verdad, porque si viene la Virgen a Loja ya es por una disposición oficial del Libertador. Con eso cada año está viniendo desde 1830. De eso y mucho más podríamos hablar, pero gracias a tu gentileza, querido Patricio, porque es suficiente para recordarlo a Simón Bolívar, como lo hicieron otros historiadores, desde Pío Jaramillo Alvarado, pasando por Ecuador Espinosa, por tu padre y por quienes sentimos que la historia es patrimonio de todos.
6: Muchas gracias, Eliseo. Conoce
8: su historia, está condenado a repetirla. Muchas gracias.
6: Un abrazo, Eliseo. Muchas gracias por su participación en nuestro espacio de noticias. Se recuerda el natalicio de Simón Bolívar. La Unión Nacional de Periodistas José Íñiguez Cartagena me hizo llegar una invitación. Si hoy se iba a colocar un arreglo floral para destacar este hecho importante de la historia. Hoy es la sesión solemne también de la Unión Nacional de Periodistas. Gracias a José por la invitación que nos ha compartido. Haremos todo lo posible por estar en este evento. La sesión solemne de la Unión Nacional de Periodistas es hoy. Nuestro tiempo ha terminado, gracias por el vuestro, amigas, amigos. Nos encontramos el próximo día lunes. Dios mediante, que tengan un buen fin de semana todos y todas. Compartan en familia estas horas de descanso. Hasta el lunes.

Atención a la hora nacional, exactamente marcamos las 15 horas con 17 minutos, 3 de la tarde, 17 minutos en el Ecuador continental. Ahí está ahora el saludo para nuestra gente linda que está en nuestra sintonía en los diferentes lugares, sectores del país del mundo. Gracias por comunicarse, por estar con nosotros en esta tarde del fin de semana. Estamos a través de Radio Luarte llevando las mejores canciones para animar a quienes están en nuestra sintonía. Un abrazo fraterno a los amigos seguidores de esta estación. Vamos con más temas, más canciones. Un abrazo gigante para quienes se integran a la programación de la tarde. Saludo para Luz Dina Sánchez. Para soy él, la señora de, bueno, María Marocho también saludamos. Para don Ángel Mariño, el saludo para María Puchaisela. También el saludo para nuestros amigos, para Juan Miguel Langamarca. ¿Qué tal, mi estimado Juanito? Está en el sector de los eucaliptos. Hasta aquí el aroma se percibe de ese hermoso sector. Vamos también a saludar en esta oportunidad a los amigos, amigas en los diferentes lugares de Madrid, España, Lorca, Murcia, Valencia, en Mazarrón también nuestra sintonía total. Vamos con temas, vamos con canciones.

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1: Cerramos con más de la programación de la tarde, 15, 22 minutos, 3 de la tarde, 22 minutos en el Ecuador continental. Saludos para don Miguel Langamarca. Juan Miguel Langamarca está en nuestra sintonía, nos escribe también. Muy buenas tardes. Estimado licenciado, siempre en sintonía. A ver dónde se encuentran en estos momentos. A ver, mi estimado Juanito. Saludos. Un abrazo fraterno. Saludos también para María Farías, para los amigos, amigas, para la familia Puchaycel, en especial para María, para Rosa. Vamos también a saludar en esta ocasión para los amigos en la ciudad de Arenillas, Huaquillas. Sintonía total a esta hora. El saludo muy efusivo también para los amigos, amigas en Arenillas, para Lino Amable, Lady Standard Camila. Saludos para los amigos en la ciudad de Loja, para Silvio Iván, Dora Lorena, Emily. Gracias por estar con nosotros en la programación de la tarde. El saludo también para los amigos en la ciudad de Caracas, Oscura, Perú, para don Humberto Elías Alarcón, para los amigos en la ciudad de Huaquillas, para Wilmer Castillo Pagüey, que está en nuestra sintonía. Un abrazo atento también para nuestra amiga Elizabeth, para Marrufo Motors, quienes hacen Marrufo Motors, que les atiende con la esmerada y culta atención. Saludos para Bebita. ¿A quién está en nuestra sintonía? Estamos en la programación de la tarde.

Aquí se va a buscar los éxitos de ayer de hoy, de siempre. Saludos para quien está en nuestra sintonía, en Lorca, Murcia, Valencia, en Mazarrón, sector del Caribe. Saludos cordiales para la familia Lojana. Igual manera el saludo en la ciudad de Catacaos. Saludos también en Lima para Patricia Loerte. Para los amigos que están en nuestra sintonía en esta tarde.

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0: Nacional, ahora Nacional, son las 5 de la tarde con 5 minutos, 5 con 5 minutos en el Ecuador continental. Amigos y amigas, aquí la música nacional, la música ecuatoriana. A continuación vamos ya con la información que se genera desde la ciudad de Loja. Vamos a la información de lo que sucede en la ciudad castellana Loja. Tomamos ya la señal a esta hora. Saludos a quienes están en nuestra sintonía en los diferentes lugares, sectores del país y del mundo. Una excelente tarde para cada uno.
1: Funcionando, ¿qué más puedo contarles? Se está trabajando en el sector de El Plateado. Un poco más adelante, ¿se acuerdan ustedes ahí que existía esta falla, este problema de deslizamiento, que la calzada en este sector ha desaparecido? Es un tema que lleva ya desde hace más de un año. Yo recuerdo el año anterior cuando vino la Churonita, no se arregló, eso quedó ahí sin poder pues intervenirse, y de eso ya ha ocurrido un año. Recién están ahí pues máquinas de el Ministerio de Infraestructura y Transporte, y ahora sí haciendo un trabajo responsable, como alguien dijo, más vale tarde que nunca. Esperemos que ya el día 20 de agosto, cuando venga la sagrada imagen de la Virgencita del Cisne acá a la ciudad de Loja, pues eso esté terminado. El tema del bacheo de la vía Loja-Catamayo también está en pésimas condiciones, eso hay que decirlo. Yo el día de ayer recorrí toda esta arteria vial, hay problemas, eso ha generado también una gran cantidad de accidentes. Lo mismo desde, ¿qué les digo? Desde San Pedro la Bendita, Las Chinchas, Veracruz, que es lo que yo recorrí el día de ayer, Veracruz, Catacocha, El Empalme. Ese trayecto que lo hicimos el día de ayer, mientras avanzaba hacia el empalme del Cantón Macará, estuvimos en Lucarqui, ya les vamos a contar de eso. Estuvimos ahí y en este trayecto observábamos personal del Ministerio de Infraestructura y Transporte, trabajadores a lo largo de esta vía, con una palita y una carretilla. ¿Qué es lo que están haciendo? Y eso lo ve la ciudadanía, los conductores, quienes van por esta arteria vial, tapando los huequitos, pero con tierra. Tapando los huecos con tierra. Toda esta explanada desde el sector donde está pues el campo de investigación de la Universidad Nacional de Loja, de Zapotepamba, hasta la entrada allá a Bramaderos, todo eso, todo ese sector lo han tapado y lo estaban tapando el día de ayer con tierra. Ahí estaban trabajadores, repito, con pala y una carretilla. Ese es el arreglo que están haciendo en esta arteria vial. ¿Qué pasa con eso? Llueve y otra vez tenemos los socavones, tenemos los agujeros. No, ahí es, a lo mejor eso es parte de los 48 millones.

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1: Eso de es lo que se observó y lamentablemente no hay intervención por parte del Estado en estos sectores. Ya no está el asambleísta para que tape los huecos, ya desapareció también. Entonces, esa es la realidad que vemos con la vialidad estatal sin mantenimiento. El día de ayer venía conversando con una gran amiga que veníamos desde Catacocha, el sector de playas, hasta aquí a la ciudad de Loja. Decía, vea cómo está la carretera descuidada, no tiene mantenimiento, y esa es la situación de lo que estamos viendo en toda la provincia en lo que concierne a la red estatal, en un abandono total. Para mitigar ese abandono, pues lo que hacen por ahí es tapar los huequitos, y con eso piensan que el problema está solucionado, pero tapan los huecos con asfalto, perdón, con tierra, no con asfalto. Entonces, esa es la realidad que lo que pudimos observar, y ojalá por lo menos bachen la vía Loja-Catamayo ante la llegada de la imagen de la Virgen del Cisne. Eso por un lado. Mientras tanto, también queremos contarles, el día de ayer se entregó el puente carrozable en Lucarqui, este barrio que está entre los cantones de Paltas, Sosoranga, Celica, Macará. El día de ayer se hizo la entrega de esta importante obra por parte del señor prefecto de la provincia.

los amigos de allá de Lucarqui, verdaderamente la gente muy contenta allá, esta obra que a la final pues era una aspiración de ellos, era un sueño de la gente, ir allá a la casa de don Héctor Vaca, pues conversar ahí con ellos, nos recibieron con guitarra y todo eso, es una maravilla. Créanme lo que eso es una maravilla, estimados amigos, ver esa alegría de la gente, ver esa emoción. Y concurrió muchísima gente que estuvieron ahí. Pude observar también ya la perforación de un pozo profundo para dotar de agua a esta importante comunidad. Y de esa manera, pues enhorabuena por todo aquello. Esa gratitud a la autoridad provincial por estas importantes obras. Enhorabuena a los amigos de Lucarqui. Hay palabras van, palabras vienen, pero de todas formas todos los que intervinieron lo hicieron pues con lo que ellos sienten, ¿no? Con esa espontaneidad de la gente en la provincia. Así que enhorabuena, esperemos que este barrio tan bonito, tan caluroso, ya con este puente, con este viaducto, se construya infraestructura turística, y está el río. Imagínense, conversaba yo ayer con algunos vecinos, una buena cabaña, un buen balneario ahí, es extraordinario. El lugar es maravilloso, así que volveré después a visitar a los amigos, ahí a tocar guitarra un rato, con más tiempo. Y me encontré con mucha gente, también los amigos de Chinchanga bajaron allá. Ahí muchos amigos de esta comunidad que por ahí se sale a Chinchanga, hay muchos barrios por este sector, entonces verdaderamente pues son lugares muy bonitos, no conoce la gente, ¿qué van a conocer? Pues aquí la gente de Loja, entonces esos son lugares muy bonitos, muy productivos. Conversamos ayer con el presidente, los representantes también de la comuna de Chinchanga, con nuestro amigo Sixto, que nos encontramos ahí a los tiempos. Entonces, a mí me alegra muchísimo que toda esta gente nos sigue, nos escucha y están pendientes de todos los noticieros. Entonces, me he comprometido a ir a Chinchanga un fin de semana, pernoctar por ahí, estar con toda esta gente tan maravillosa, tan espontánea, tan cariñosa, que cuando uno lo ven, pues le dan toda esa amistad sincera, ese cariño, y esa es la provincia de Loja. Por eso siempre hay que reconocer ese trabajo que realiza también el prefecto de la provincia, a pesar de que es su obligación de realizar obras en todas partes, pero cuando se llega con estas obras, sobre todo a quienes más lo necesitan, tengo ahí unos vídeos que me pasaron los amigos de allá de Lucarqui, cómo era antes para llegar, incluso cómo se la ingeniaron para pasar un tractor de la prefectura por el río hacia acá, todo aquello, eso es historia. Y solo quienes conocemos la provincia, quienes la recorremos, nos enteramos de todo eso, de estar con ellos, de convivir, y en fin, pues esa es, yo digo, una de las aspiraciones tan importantes. Que por ahí también estuvo el alcalde de Paltas, el ingeniero Darwin Díaz, igual forma, pues agradeció ese trabajo mancomunado con la prefectura de Loja. También hizo hincapié, pide de que, y conozco yo un barrio que está en la parte baja de Paltas que se llama Achimingo. Achimingo, ahí está, he estado yo algunas veces por ahí. Entonces, ¿qué pasa ahí? Decía el ingeniero Darwin Díaz que ahí hace falta un puente. Y claro, cuando es invierno, esa comunidad queda aislada, y eso también esperemos que se dé lo antes posible, que se construya esta importante vía carrozable. ¿Qué más les podemos contar? Bueno, de todas formas, fue un evento muy bonito, de mucha alegría, de mucha, yo diría, confraternidad.
y pues esperamos que ese puente

0: esa obra que está ahí, pues se la aproveche al máximo, que incluso pues eso no solo une, yo lo decía anteriormente, a cantones como Paltas, está Sosoranga, está Celica, está Macará, sino que une con otras partes del país, Cariamanga también, Cariamanga. Entonces, eso por ahí permite salir a la costa ecuatoriana, permite salir también quienes quieran irse ya al Perú, y ahora ya como ya hay cómo pasar para allá, irse a pegar un cevichito allá en Perú. En fin, esa es una arteria muy importante. Entonces, enhorabuena por aquello. Hay otro tema que queríamos comentarles para los amigos, la gente de allá de Gonzanamá, Quilanga, Puente Río Pindo. Hace unos 15 días yo estuve en Amalusa, unos 15 días o 20 días creo que era, estuve en Amalusa, en Bellavista, todos esos sectores tan bonitos, igual forma, y ahí la preocupación era de que se dé el mantenimiento de la vía Gonzanamá, Quilanga, Puente Río Pindo y la otra arteria vial, la de Cariamanga, Lucero, también hasta el Puente Río Pindo. ¿Se acuerdan que el alcalde de Caldas, en una sesión de Cabildo, dijo que el contratista que había intervenido en esa obra, estamos hablando que la intervino anteriormente el doctor Juan Medina, dicen que no hizo absolutamente nada, que todo está dañado, pero se va a intervenir esa importante corredor vial, le diría yo así, y he estado investigando el día de hoy, incluso el día de hoy ya vemos que se subió ya al portal de compras públicas, ya está subido el mantenimiento de la vía Gonzanamá, Quilanga, Puente Río Pindo y desde ahí Puente Río Pindo, Lucero, Cariamanga, ya está en el portal esta importante obra. El monto que se va a invertir ahí es de 1,335,000 y un poco más de dólares. ¿Cuál es el plazo de esto para intervenirlo? Pues aproximadamente pues dice 60 días, no sé si estoy bien con eso, pero ya está en el portal de compras públicas. Entonces, está ya listo y pues seguramente en los próximos días ya se adjudicará también el mantenimiento de esta vía que lamentablemente pues está en pésimas condiciones. Han venido reclamando, han venido ahí también siendo pues o exigiendo que se dé mantenimiento y enhorabuena que se lo haga. ¿Qué dice por acá? Vamos a los mensajes, estimados amigos. Dice por acá un gran amigo de altísimo nivel que lo conozco, dice, yo sí conozco a Chimingo, dice, allí ayudamos a la escuelita, siempre iba por ahí, dice, disfrazado de Papá Noel. ¿Sí? Entonces, enhorabuena que ayuden a estas comunidades tan importantes. Contacto telefónico, ¿quién está en la línea? Le escuchamos, buenas tardes.
1: Mi estimado José Daniel, el hombre de la tierra que nos dicen que volamos, pero han sido los antiguos, ¿no? Sí. No los de ahora, ya no nos salen alas, más bien creo otra cosa.
2: ¿Qué tal?
1: Qué alegría, hermano, escuchar y ver que al fin se hace realidad el arreglo de esta vía, el tratamiento de esta vía, ya que nosotros, por obligación, por todo que nos tocaba y nos toca transitar esas carreteras, ya vamos a poder ya ir con tranquilidad, no maltratar tanto los vehículos, los riñones no se maltratarán ya tanto, puesto que se evitan los huecos, ¿no? Bien por el señor prefecto, realmente una persona, una autoridad cuando se dedica a trabajar, más que sea tarde o temprano, pero hace obra. Y es digno realmente de aplaudir. Gracias de antemano por esa buena noticia.
0: Muy bien, gracias. Un abrazo ahí a el paisano, el economista Vitelio Calva. Y pues esa es la buena noticia, ¿no? A quienes esperaban la intervención de esta importante arteria vial. Entonces ya está en el portal de compras públicas, ya está lista. y se contratará ya en los próximos días. Eso para los amigos, sobre todo de Gonzanamá, Quilanga, Espíndola, muchísima gente. Es una vía tan primordial porque va muchísima gente a Espíndola, a Jimbura. Ya se viene el buen tiempo de visitar allá el sistema lacustre, de visitar Bellavista, de todos estos sectores que son tan extraordinarios, tan bonitos. Yo me tomaba los días que estuve allá en Espíndola, unas fotografías ahí en Bellavista, en el Mirador El Guambo. Eso es un paraíso, créanme que eso es un paraíso, estar ahí, y eso aprecia a la gente, ¿no? Los que les gusta la naturaleza, la tranquilidad, respirar aire frío, aire puro, pegarse un baño en la cascada, por ejemplo, de la cofradía, o a veces arriba vivo en la Laguna Negra, ¿no? Yo cuando fui hace un año atrás, me pegué un baño ahí en la Laguna Negra. Eso sí, pues no resistes mucho tiempo porque el agua es demasiado fría, pero es extraordinario. Entonces, eso es lo que tiene nuestra provincia de Loja, y pues en ese sentido, enhorabuena. Dice por acá, ahora solo falta la potabilización del agua para el sector de Lucarque, ya que esa gente toma agua, y eso me faltaba de contarles. Me faltaba de contarles ayer, pudimos observar ahí ya la perforación de un pozo profundo. Se está perforando ahí en Lucarque, ya tienen todo listo, todo diseñado. Ese va a ser un pozo profundo para abastecer de agua a toda la comunidad. Están trabajando allá. Si revisa mis redes sociales, estimado Antonio, ahí va a haber incluso un vídeo de lo que se hace, o en mi perfil, parece que lo subí, está ahí la gente trabajando. Entonces ya tendrán agua limpia, agua como se merecen también los amigos de Lucarque, hasta que se haga este proyecto magno, macro, que está también ya realizándolo la alcaldía del Cantón Sosoranga. Enhorabuena, un abrazo a todos los amigos allá en Lucarque, a toda esa gente maravillosa. Igual forma también, el día de ayer me encontré con un emprendimiento tan bonito, los amigos de Sabanilla habían venido a Lucarque con el tema de las guanábanas, ¿no? Hay un videito bonito que se hizo, ya lo voy a subir, unas guanábanas de 8 o 10 kilos, imagínense. Esa es la producción en nuestra provincia, pero la gente se la ingenia, ¿no? Había refresco de guanábanas, había pulpa de guanábanas, les fue muy bien. Cuando la gente quiere trabajar, imagínense, se ve la idea, no se sientan a lamentar. Yo estos amigos los admiro muchísimo, sobre todo quienes tienen el cultivo de guanábana allá en Lucarque. ¿Quién más por ahí se me perdió ayer en Lucarque? Estaba Juliancito García, el hombre de riego, búscalo, lo busqué como aguja en un pajal, se desapareció, ¿no? Y con él vamos a invitarlo un próximo día para hablar de ese proyecto de riego, porque él lo conoce muy bien. Ahí estaba Pablo Iñiguez, creo que se llama, el otro ingeniero, haciendo la perforación de estos pozos, que a la final, pues, dan alegría, traen salud y traen vida a la gente. Incluso un equipo de perforación japonesa que está ahí trabajando, los encontré por ahí, algunos amigos japoneses también estaban ahí. En fin, es lo bonito de estos recorridos, así que vamos a dejarlo ahí, les vamos a seguir contando. Ya está con nosotros el ingeniero Kelvin Sicho Azanza, al cuadrado, pues enseguida volvemos para conversar con él aquí en Bacana 100.5. Regresamos.
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0: Muy bien, estamos de vuelta, señoras y señores, amigos oyentes, aquí en Bacana 100.5. Son las 17 horas con 30 minutos. Nos acompaña ya en esta hora de la tarde el ingeniero Kelvin Gesicho, aspirante a la prefectura de Loja. Está ya de precandidato. Y en eso quisiéramos conversar, ¿no? ¿Cómo ha avanzado todo esto? Ya se pasaron las primarias. Se han podido inscribirte, perdón, no inscribir todavía, sino pues en este caso tener ya todos los cuadros en los diferentes cantones. Conozco que en algunos ha existido uno que otro inconveniente, en casos puntuales, no todos, pero ¿cómo avanza todo aquello? Estimado Kelvin, qué gusto saludarte, buenas tardes.
12: José Daniel, para mí un honor saludarte a ti y a toda la linda audiencia, Radio Bacana, y a toda la gente que nos escucha en el mundo entero a través de redes sociales. Bien, hermano, estamos muy, pero muy contentos. Como siempre lo he dicho, para Centro Democrático, para Kelvin Sicho, para la gente linda del Buró Político Centro Democrático, para nosotros fue una bendición que se adelanten las elecciones. Entonces, ya venimos con un trabajo hace unos 3 años ya armando nuestra estructura. Por ahí unos 2 que 3 se nos escaparon, pero otros partidos políticos, pero es bueno que saber con quién cuentas, lo que prima, creo que en la vida pública como en la vida privada y en los partidos políticos, tiene que ser la lealtad. Así que estamos con gente muy leal junto a nosotros, estamos muy, muy contentos, un trabajo muy orgánico, muy, muy hasta cierto punto controlado con el tema de tiempos, con fechas, así que estamos muy, muy contentos. Uh-huh. Cada día estamos mejor, tenemos presencia en 13 de los 16 cantones. En 2 cantones tenemos unas preacuerdos con candidatos a las alcaldías que no tienen candidatos a las prefecturas.
0: Ya.
12: Y en 1 cantón vamos sin alcalde. Uh-huh. Pero
0: ¿es decir, Paltas?
12: No, Zapotillo.
0: ¿Zapotillo?
12: Zapotillo.
0: ¿Y Paltas? ¿Qué pasó con...?
12: Vamos con un preacuerdo.
0: En este caso con Ronald Freire, que incluso lo vi yo en un inicio bastante animado, y luego, pues ayer conversando, que estaba por allá por Paltas, Me dicen que dio marcha atrás, incluso de lo que conozco, ha sido honesto él mismo, que ha dicho, no me dan los números, no quiero hacerle daño al ingeniero Sicho, pues, y que haga acuerdo con el actual alcalde. ¿Cierto eso?
12: Sí, bueno, Ronda Fe es un caballero. Yo tengo el honor de ser amigo de él y toda su linda familia. Con él conversamos y te cuento que él se acercó a nosotros, dijo, mira, Kelvin, estamos en este dilema, vamos o no vamos, no sé al final qué hacer, pero ¿qué pensará la nacional? Porque nosotros somos un partido nacional, uh-huh. Y si hacemos un acuerdo con otro partido nacional, así que el ingeniero Darwin Díaz, actual uh-huh. alcalde de Paltas, uh-huh. él pasó primarias por los socialistas.
0: Por el Partido Socialista.
12: Partido Socialista. Conversamos con el buró político acá. Y se decidió hacer una alianza con en Cantón Paltas con socialistas. Entonces, así que nuestro candidato a la alcaldía del Cantón Paltas es el ingeniero Darwin Díaz.
0: Ya. Zapotillo, ¿qué pasó? Zapotillo, incluso se conocía de que ya tenían la candidata lista. Incluso, sí. ¿Qué pasó ahí?
12: Bueno, Zapotillo pasó primarias la ingeniera Roxy Soto. Uh-huh. Pasó primarias Roxy Soto, pero ella estaba en el mundial, estaba haciendo algunos temas, uh-huh. Llevando, como le decimos nosotros, ella estaba llevando el nombre de Zapotillo, el nombre de Macará, el nombre de nuestra provincia Loja al mundo entero, uh-huh. Y se nos cayeron unas juntas allá.
0: Ya.
12: Y tú eres un conocedor, pero de Zapotillo, como creo que de los periodistas que más pasa Zapotillo eres tú, ¿no es cierto?
0: Sí, pero últimamente no he ido, estoy a punto de ir.
12: No, tú reconoces la provincia y reconozco que... Uh-huh. Que eres un enamorado a la provincia, igual que nosotros, así que qué bonito que es recorrer la provincia. Yo soy un enamorado de mi provincia de Loja. Así que se nos cayeron un poco de juntas, así que Roxy no va.
0: A la final decidió no ir, ¿no?
12: Decidió no ir. Uh-huh. Pero por lo demás estamos firmes en Loja, estamos con el doctor José Bolívar Castillo, uh-huh. a la alcaldía de Loja. Estamos en una franca alianza con el movimiento ARE, que es liderado por el doctor José Bolívar Castillo, que por largo ha sido el mejor alcalde que hemos tenido en la historia de la provincia, de nuestro cantón. Todas las obras emblemáticas que tiene la provincia de Loja, las realizó el doctor José Bolívar Castillo.
0: Las últimas dos administraciones no ha hecho nada tampoco.
12: Poco nada. Sí. Alguna que otra cosa habrá que reconocerla, que la han hecho bien. Y eso el doctor José Bolívar Castillo está claro, que habrá que seguir trabajando con lo que han hecho bien y lo que no habrá que cambiarlo. Uh-huh. Estamos en Saraguro con tu amigo Jairo Montaño.
0: Es un caballero, de verdad.
12: Oh, Jairo es un caballero, es una persona que ha estado continuamente recorriendo sus parroquias, sus barrios, y cada vez veo como el aprecio, el cariño que le tiene la gente. Catamayo con Juan Altamirano, una sorpresa gigantesca. Uh-huh. Estoy pero firmemente convencido que Juan Altamirano va a ser el futuro alcalde de Catamayo. Uh-huh. Hemos visto cómo va creciendo, la data lo dice, los números lo dicen, y estamos muy bien, estamos muy representados en Catamayo. Como te dije, vamos en Paltas con Darwin Díaz, en Olmedo con Lucy Sánchez Armijos.
0: Ya.
12: También ha crecido muy bien Lucy, uh-huh. qué grata sorpresa que es Lucy en Olmedo. En Chahuarpamba estamos con Darwin Díaz también. Uh-huh. Darwin Díaz. Estamos Sosoranga
0: con Lidio Calva. ¿En Puyango se mantiene con Hernán Escalada?
12: No.
0: Con el doctor Apolo.
12: Con el doctor Apolo, estamos con el doctor Apolo, Marcelo Apolo, uh-huh. Marcelo Apolo, conversamos con Hernán Calada,
0: yo conocí que llevaban unos diálogos bastante avanzados, ¿qué pasó ahí?
12: Sí, bueno, yo creo que como en la política, como en la vida, como en la amistad, como en los negocios, tú puedes conversar, ¿no? Uh-huh. Pero mientras no tengas un papel firmado, un preacuerdo ya de mano y sellada, no.
0: O sea, no está dado.
12: No
0: descarta que puedan haber cambios a última hora, es decir, pues todavía queda para el tema.
12: No, de hoy se cerraron todos los cambios, hoy ya, 12 de la noche se
0: cierran. Ya queda en firme.
12: En firme quedan todas las candidaturas, hoy 12 de la noche, así que todos los partidos políticos estamos pero uh-huh. al 100 con nuestro equipo técnico, uh-huh. finiquitando a todos y cada uno los acuerdos.
0: Porque a veces pasan primarias unos y luego se inscriben otros.
12: Sí, pero el tema de los acuerdos políticos es hoy.
0: Ya.
12: Los acuerdos políticos hasta el día de hoy, 12 de la noche. Uh-huh.
0: Y ahí ya no hay más alianzas.
12: No hay más alianzas.
0: Ni acuerdos, ni nada.
12: Ni acuerdos, nada por decir. Lo que sí, en eso creo que queda un lapso de unos 8 días para que alguno que otro candidato a la alcaldía o a las prefecturas o a las viceprefecturas o a las concejalías o a las juntas parroquiales renuncie y puedas tú colocar a alguien más.
0: Reemplazarlo,
12: ¿no?
0: El tema de la viceprefectura, ¿cómo está? Ahí sí. Conocí que habían a veces dudas de ir de lo que yo conozco, pues, ¿cómo se llama? Ya se me va el nombre de una gran amiga. María Esperanza Vivanco, ¿se mantiene firme ella ahí o hay esa posibilidad de alguna sorpresa ahí?
12: Bueno, María Esperanza, tengo el honor de conocerla a ella, a su esposo, a su familia. Uh-huh. Ella es una profesional abogada de Paltas. Una gran profesional. Uh-huh. Ella es una candidata firme para ser nuestra viceprefecta. Uh-huh. Pero también otros nombres más que todavía no los tenemos, que todavía estamos en esta semana decidimos.
0: Pero, o sea, sería su binomio ahí. Esperanza?
12: Tenemos María Esperanza, tenemos unos 7, 8 nombres más. Uh-huh. En estos días vamos a decidir. Es una decisión que no la tomo solo yo.
0: Ya.
12: No es una decisión que tengo yo.
0: O ahí tiene que influir el tema de las alianzas.
12: Hay un buró político, hay un tema de las alianzas, hay un tema también de lo nacional.
0: Ya. ¿Por qué será oficialmente? Yo conocí de que posiblemente no vaya.
12: No, también nos dijeron que iba también la señora Sotomayor, que iba Roxy Soto, que
0: bueno,
12: iba...
0: Soto también me dijeron que...
12: Sí, también habían...
0: Que estaba coqueteando usted por ahí.
12: Hay como unos 10 o 15 nombres que han estado sonando en la palestra. Esperamos decidir este fin de semana. Uh-huh. Yo creo que hasta el día lunes o martes ya vamos a hacer oficial el nombre. Y el día miércoles de la próxima semana, de paso te invito cordialmente para que nos acompañes al CNE para hacer la oficial y a la inscripción de nuestra viceprefecta.
0: Ya, entonces están en eso, ¿no?
12: Estamos en eso, sí.
0: O sea, todavía no hay seguro nombre.
12: Sí,
0: estaríamos especulando esta altura, ingeniero Sicho.
12: Sí, a ver, mi querido José Daniel, quiero decirte algo con todo el cariño del mundo. Uh-huh. Y así va a ser en la prefectura de Kelvin Sicho. No va a ser una decisión que se la tome yo. Uh-huh. Va a ser una decisión que la tomemos.
0: Bueno, sí, usted es la cabeza.
12: Sí, pero tienes que, para hacer una buena toma de decisiones, tienes que rodearte de gente muy inteligente para que te asesoren y entre todos ver la mejor opción para que sea una decisión que beneficie a todos.
0: Muy bien, eso en el tema político. Ahora sí, vamos a la situación de propuestas. En este caso, de llegar usted ya a la prefectura de Loja, es usted un hombre de ahora que recorre la provincia. Yo estaba contando antes de que venga usted, a veces cuando se llega con obras importantes a comunidades como las que no las tienen, y eso hay que reconocer, ¿no? Cuando se hacen las cosas bien, sí, sobre todo cuando se ve la gratitud de la gente, es que estás haciendo las cosas bien. Entonces, en ese sentido, ¿cuáles van a ser esos ejes de Kelvin Sicho? Porque ya en este caso tiene que tenerlo claro, de llegar a la prefectura de Loja para seguir avanzando. Lo bueno habrá que seguirlo, lo que no esté tan bien, pues habrá que irlo cambiando e incluso irlo mejorando. Así debe hacer un político inteligente. Entonces, ¿cuáles van a ser esos ejes de trabajo de Kelvin Sicho? Es decir, esta es mi propuesta, esta va a ser mi bandera de lucha para cambiar esta provincia, porque a veces la gente teme polémicas, como que ya está un poco cansado, los vemos por ahí, que hasta yo me canso a veces, que critican una cosa, critican otra. Veía, por ejemplo, esta semana que sacaban, y lo dije antes de ayer aquí, algunos hacían fiesta, que el Taita ya no iba, que está impedido, totalmente falso. Entonces,
12: ¿José Taita?
0: José Bolívar. Yo le digo así, entonces que ya no va, que está impedido. No, eso no es falso, no hay ninguno que cosa que le impida. Después ya es otra cosa. Pero en ese sentido, Kelvin, vamos por la provincia.
12: Vamos, solo primero, ahora que hablas del Taita, José Bolívar Castillo está más firme que nunca en su candidatura.
0: Es que no hay nada que le impida. De momento, o sea, hay que ser objetivos en eso.
12: Sí, no hay nada que le impida. El doctor José Bolívar está, pero por largo, firme, ¿no? Vemos cómo. Cómo se han agrupado 20 partidos políticos a hacerle daño al doctor, pero el doctor está firme. Y algo que tiene, y algo que es importantísimo, hay que reconocerlo, que no está solo. Hoy tiene a Centro Democrático, lo tiene a Kelvin Sicho, a todo su buró político y a toda la gente de Centro Democrático que estamos ahí fortaleciendo la candidatura del doctor, así como el doctor José Bolívar Castillo está fortaleciendo la candidatura de Kelvin Sicho, así como Jairo Montaño, como todos los candidatos a la alcaldía de la provincia de Loja están fortaleciendo la candidatura de Kelvin Sicho.
0: Claro.
12: ¿Qué queremos hacer, mi querido José Daniel? lo voy a hablar con total propiedad y sin ningún pero.
0: Sin amparos.
12: Sin amparos. Lo primero que tenemos que tener claro que la prefectura de Loja, el campo de acción de la prefectura de Loja es la ruralidad. Uh-huh. La ruralidad. Entonces, que tenemos que enfocarnos a hacer un trabajo firme, fuerte y eficaz en cada una de las 78 parroquias rurales. ¿Y qué queremos hacer? Las tres competencias exclusivas de la prefectura de Loja son vialidad,
0: ya,
12: desarrollo productivo y riego. ¿Qué queremos hacer en tema de vialidad? Queremos desconcentrar el tema del trabajo en la ruralidad, en el tema de vial. Uh-huh. Queremos colocar 5 campamentos viales. Normalmente todo el equipo caminero está concentrado aquí en Jipiro, en la mecánica de la prefectura.
0: En el canchón,
12: uh-huh, mal llamado Guantánamo. Cuando alguien le pone un me gusta a Kelvin Sitcho o le pone un comentario positivo, lo envían a Guantánamo.
0: No, en serio. Tampoco es usted le cuenta eso.
12: No, es en serio. Yo te lo puedo decir. Bueno, ya te envío en privado el tema para que veas.
0: Eso, el Taita hacía eso, los mandaba arriba a la tenería.
12: Bueno, en todo caso, queremos, el tema está concentrado todo aquí. Uh-huh. Y mucho del campamento. ¿Y por qué queremos realizar, desconcentrar el tema del...
0: Solo permítame un contacto telefónico para no hacer esperar al oyente. Buenas tardes, ¿con quién tenemos el gusto?
13: Buenas tardes, José Daniel. Saludos al ingeniero Kelvin. Ingeniero Kelvin, en el cantón Gonzanamá tengo entendido que está de precandidato el ingeniero Álvaro Pacheco para la alcaldía. ¿Cuál es la lista de concejales urbanos, concejales rurales y las juntas parroquiales de las 4 parroquias rurales del cantón Gonzanamá? Gracias.
0: Muy bien. Gonzanamá. Habíamos hablado de Gonzanamá.
12: Bueno, terminemos la idea y luego...
0: Sí, claro, con todo. Usted responde.
12: Muchas gracias por la pregunta. Queremos concentrar el tema de la vialidad. Queremos colocar 5 campamentos viales. El primer campamento vial va a estar ubicado aquí en Loja, uh-huh, para que atienda las 13 parroquias rurales de nuestro cantón y hacer mucha obra por mediación directa. El segundo campamento vial va a estar ubicado en Saraguro, para que atienda Saraguro y una parte de San Lucas. El tercer campamento vial va a estar ubicado en San Pedro de la Bendita, para que atienda Catamayo, Olmedo, Chahuarpamba, para que atienda Gonzanamá y Paltas. Los 5 campamentos viales. El cuarto campamento vial va a estar ubicado en Calvas, para que atienda Calvas, Sosoranga, Espíndola, uh-huh, Macará y Sosoranga. El quinto campamento vial va a estar ubicado en Pindal, para que atienda Pindal, Celica, Puyango y Zapotillo. Uh-huh. ¿Qué queremos hacer con esto? Queremos hacer atención inmediata
0: Claro, ese es el tema, mantenimiento. Solo otro contacto telefónico. ¿Quién está en la línea? Le escuchamos. Buenas tardes.
14: Buenas tardes, señor periodista. Discúlpeme, quiero hacerle una preguntita a su invitada, aquí, por favor.
0: Le está escuchando.
14: Ingeniero Kelvin, una preguntita que le quiero hacer. Le saludo de acá de Vicabamba. ¿Usted va a seguir con la misma ideología de esa tasa mal llamada tasa vial, donde nos cobran acá arriba en la matriculación de vehículos? Señor ingeniero, contésteme sí o no. Muchísimas gracias y disculpe la molestia.
0: Muy bien, gracias a usted. Ya vamos a hablar de eso también.
12: Ya, entonces, con 5 campamentos viales, muchísimas gracias al amigo que nos llama. Queremos con 5 campamentos viales tener una atención inmediata y prioritaria para cada uno de los uh-huh, como lo hacen en otros países, como hemos conversado contigo, hay un derrumbo, un socavón, esa atención inmediata.
0: Pero ahí también que sería bueno, incluso, está bien la idea que usted dice, incluso trabajar conjuntamente con los alcaldes,
12: un trabajo mancomunado, la junta parroquial, las alcaldías,
0: exactamente,
12: con un convenio tripartito en el cual podamos todos trabajar. La junta parroquial puede colocar la mano de obra, uh-huh, la alcaldía, la poca maquinaria que tenga, y la prefectura pues tiene, uh-huh, que poner la maquinaria o todo lo que tenga que poner, pero para realizar un trabajo mancomunado. Con estos campamentos viales también queremos ayudar mucho al tema del riego. Yo soy un convencido que el riego, uh-huh, tenemos que atenderle, que tenemos, uh-huh, que atenderlo, y había muchos canales de riego que ya son 23.
0: Hay 600 y más canales de riego. Creo a nivel nacional en todos los chiquitos que hay y los grandes. Contacto telefónico, buenas tardes, ¿quién está en la línea? Le escuchamos, adelante.
15: Buenas tardes, escuchando aquí, conversando con el candidato a prefecto de la provincia de Loja. Él comenta en este momento que la idea es poner los campamentos para el tema de la maquinaria. No sé si solamente son para el tema de situaciones emergentes o eso es para temas de rehabilitación vial y todo eso. Y si está con esos planes, que nos cuente cuál sería el costo de implementar una planta de asfalto o una planta hormigonera en cada uno de esos campamentos, si se piensa hacer ya de asfalto, recapeo o simplemente mantenimiento. Y otra cuestión, Sí, lo que se escucha del actual prefecto dice que la prefectura consta con un presupuesto bastante limitado, como dijo la llamada hace un instante. Si es que piensan quitar la tasa vial, es más o menos $1,000,000 de ingreso para mantenimiento, no es para entiendo que
12: construcción
15: de asfaltado desde cero. Pero si es que quita ese tema de presupuesto, que cada vez va a ser más estrecho, más complicado para los gobiernos autónomos descentralizados, ¿cómo piensa gestionar eso? Esa es mi consulta.
0: Ingeniero, ahí hay tres interrogantes, vamos respondiendo.
12: A ver, bueno, el tema de los campamentos viales no va a ser solo para mantener... Hay algo que damos...
0: La gente está entendiendo que solo es para mantenimiento.
12: No, a ver.
0: Porque si es ya para hacer vías...
12: No, para construir también es.
0: Va a ser bastante difícil. Y por administración directa, muy difícil.
12: Tenemos que hacerlo.
0: Usted es un empresario...
12: Yo soy un administrador.
0: Privado, pero en lo público no es así.
12: Soy un administrador de la...
0: El político que diga que va a ser por administración directa y que va está mintiendo.
12: Tenemos que hacerlo. No, se lo puede hacer. No es tan difícil.
0: Es bien difícil.
12: Una
0: cosa es que se meta
12: lo en único que en tenemos que público. Tener la voluntad política para hacerlo, y tenemos que rodearte para ser un administrador de la cosa pública eficiente como la cosa privada. Tienes que rodearte de gente muy inteligente para que te asesoren, y tú ser tan inteligente de saber aceptar lo que te digan para hacer una muy buena toma de decisiones. Y cuando la plata no se la roban, cuando contratas con honradez, sí alcanza.
0: Sí, pero ¿sabe por qué le digo? Vayan a ver, solo le pongo dos ejemplos que conozco yo. Por administración directa se quiso hacer por administración directa, y usted lo sabe, la Zonamanga Zacapalca. Nunca se la pudo hacer, la terminaron contratando. ¿Por qué? Y se lo voy a decir. Porque el funcionario público, el momento que está ahí, puede venir cualquier... Ese es el problema aquí. Todas las leyes los respaldan, se enferman, te ponen una cosa con otra, que el sindicato, que la situación, que un día van a trabajar, que te dañan las máquinas. Es imposible. Entonces, yo siempre digo, el político que dice que lo va a hacer por administración directa, miente.
12: Lo que pasa es que te mintieron que sabían trabajar. Lo que sabían es contratar. Y nosotros, en nuestro caso, es muy diferente. Nosotros somos administradores de la cosa privada, pero en la cosa pública tenemos que actuar con honradez, con respeto a las normativas de los trabajadores y cumpliendo con los tiempos y con todo la normativa para no afectarlos a ellos. Pero sí se puede hacer, José Daniel. Lo que estamos es un prefecto que se convierte en un líder, no en un jefe. No en un líder, no en un jefe que desde el escritorio envía a la gente. No en un jefe que envía a sus mandos medios o mandos altos para que estén ahí como patrones.
0: Es que no es que el prefecto tampoco, es que va a estar en todo.
12: No, es que tienes que estar ahí.
0: La provincia es bastante grande.
12: Oye, entonces, ¿para qué te metes a prefecto?
0: Mañana a Kelvin Siccho le tocará irse a Quito, le tocará ir fuera del país, no va a estar, o sea, tampoco es
12: Tendremos así. Un equipo multidisciplinario de personas.
0: Por eso digo, tiene que tener sus representantes.
12: Hay que saber designar, hay que saber delegar funciones. Pero aquellas personas que las delegues tienen que tener la capacidad necesaria, la capacidad técnica para hacer las cosas bien.
0: Ya. El tema de la tasa vial, yo lo he visto a veces criticar, y por qué le digo que incluso ha criticado el tema vial. Vea, se acaba de subir hoy al portal de compras públicas, se ha venido exigiendo muchísimo el mantenimiento de la vía Gonzanamá-Quilanca, Puente Río Pindo, Lucero, Cariamanga. Se lo acaba de subir hoy. Si no hubiese la tasa vial, que usted siempre lo he visto que está en contra, ¿con qué se va a intervenir? ¿Con qué se va a dar mantenimiento a las vías asfaltadas, ingeniero? Sí.
12: A ver, yo no estoy en contra tampoco de todo lo que ha hecho la prefectura de Loja, porque pero tampoco...
0: No, yo lo he escuchado.
12: Un segundo. Lo que no ha tenido la prefectura de Loja es un plan permanente y continuo de mantenimiento vial para vías asfaltadas, para vías lastras y para vías de tierra.
0: La tasa vial solo es para vías asfaltadas.
12: Ya, pero ¿se ha cumplido o se ha cumplido?
0: Se está cumpliendo, si no, no se hubiera...
12: ¿Usted cree que no se hubiese arreglado,
0: por ejemplo, la Celica, Cruzpampa, Valle del Muerto? Le pongo esa. No se hubiese
12: entonces
0: arreglado...
12: Entonces, que si no hubiera la tasa de
0: Urdaneta, Saraguro, Urdaneta Cumbe, por ejemplo.
12: Bueno. Yo lo que lo invito a toda la gente, y te invito a ti y a toda la gente que me escucha, a confiar en los lojanos, a confiar en un administrador. Nosotros vamos a administrar con honradez, vamos a administrar, y la tasa de mantenimiento a la vialidad.
0: ¿Se va a conservar? Porque si no, ¿con qué va a intervenir las vías asfaltadas?
12: Tiene que conservársela, pero siempre y cuando, mi querido amigo, todo ese dinero que sea recaudado para eso tiene que ser ubicado para el mantenimiento de las vías asfaltadas.
0: Ya.
12: Pero con un plan permanente y continuo de mantenimiento.
0: Se lo hizo.
12: Que sea
0: de lo que conozco.
12: Que sea supervisado.
0: Un fideicomiso, eso, y es únicamente para aquello.
12: Pero
0: habrá que mantenerlo, ¿no?
12: ¿Y están bien las vías, le pregunto a usted? ¿Están todas en perfectas condiciones?
0: No, todas, es imposible.
12: Entonces, vamos
0: a tratar de contactos telefónicos, ¿quién está en la línea? Le escuchamos, buenas tardes.
16: Bueno, buenas tardes. Con respecto a la pregunta que hizo el ciudadano anteriormente, creo que no hubo ninguna respuesta. Mi pregunta específica es, o mejor dicho, mi comentario. Yo lo he escuchado en algunos medios de comunicación, yo lo volví a decir, que dice que hay que asesorarse muy bien. Le escucho mucho hablar de los asesores, es como no tener conocimiento, en ese caso los asesores serían los candidatos. Lo hablo escuchar en este momento de la normativa. Quisiera que nos comente cuál es la normativa multinivel que tiene que aplicar para gestionar y llevar adelante la prefectura. Y por último, ¿cuál sería el plan integral que usted ya tiene, me imagino que ya lo tiene planteado, acerca de las reglas 70-30? Buenas tardes, gracias.
0: Muy bien, gracias a usted, ingeniero.
12: A ver, en primer lugar, no todas las personas llegamos sabiendo absolutamente todo. Es por eso que tenemos que ocupar un equipo multidisciplinario de mujeres y hombres profesionales para realizar una muy buena gestión. Uh-huh. En el tema del 70-30, la prefectura de Loja no está mal, uh-huh. Ojo, creo que tiene un 75 o 25.
0: Sí, no, el tema
12: está cumpliendo, está cumpliendo.
0: Se ha cumplido, yo creo que es la única institución a nivel nacional.
12: Una de las pocas, creo
0: que cumplen. De las pocas, sí. Y está bien que lo reconozca.
12: Ya que debe reconocer, yo soy un caballero. O sea, mis padres me quedaron así, mi formación académica, mi formación... como empresario, como emprendedor, me ha hecho que saber reconocer qué es lo bueno y qué es lo malo, así, así de sencillo.
0: Lo que decía el oyente, a ver, ahí sí voy a poner, voy a ser amigo, o en este caso abogado del diablo, o sea, tampoco es que mañana va el ingeniero Siccho, puede ser el mejor administrador.
12: Mejor empresario, mejor emprendedor.
0: Claro, sabrán algunas cosas, no todo, por eso es importante el grupo
12: de buena gente para
0: que le asesore.
12: Por supuesto.
0: Entonces, yo no le veo nada malo ahí, que dicen que no esté preparado, que no sabe. No es así tampoco, ingeniero Sincho.
12: No es así. Uno tiene que saber reconocer que mira, por ejemplo, te digo una cosa. Uno de los mejores hídricos del país es Randon Ortiz Calle, que fue contratado por el ingeniero Mario Mancino. Lamentablemente duró creo que 4 o 5 meses porque había cosas que no estaba de acuerdo con lo
0: conversé yo alguna vez con Randon, él le molestaba mucho la burocracia.
12: Sí.
0: Él quería resultados.
12: Sí, quería.
0: Pero en Zapotillo
12: me encontré. Es un técnico que se mide mucho por resultados, sí. Por los tiempos cumplidos, por metas, por objetivos. Él está con nosotros. Está con nosotros.
0: Muy buen técnico.
12: Extraordinario técnico. También, por ejemplo, que
0: se lo llevaron a la prefectura de Pichincha.
12: Sí, ahora está con nosotros, en uno de nuestros principales asesores. Te hablo también, por ejemplo, Javier Ruiz, Javier Ruiz Vélez.
0: No lo conozco.
12: Él fue uno de gerente de Vial Sur. Hoy en día está con nosotros asesorándonos. O sea, no tengo problema. Y hay un grupo de profesionales también en cooperación internacional. Tenemos en el tema hídrico, en el tema ambiental.
0: En el tema productivo, ingeniero Sechó, que es lo que a veces la gente... reclama, dice ya tenemos carreteras, hay que seguirlas haciendo, pero también el tema productivo, ¿qué hacer? Lo vemos al prefecto Mario Mancino, sobre todo trabajar muchísimo con el sector ganadero, le ha ido bien, incluso vemos en cada uno de los cantones que se está haciendo, pero eso no es todo, hay que complementar. La provincia tiene café, se sigue, por ejemplo, con el tema del Festival Loja con sabor a café, que me parece extraordinario, y que ir fortaleciendo eso, pero hay otros temas. Loja tiene diversidad, no en cantidad, pero el tema maicero, por ejemplo. Ayer me encontraba con los amigos de Sabanilla que producen, por ejemplo, guanábana. ¿Por qué no buscar una alternativa distinta al tema de maíz? ¿Qué va a hacer ahí al respecto de eso, ingeniero Sincho?
12: El tema de desarrollo productivo no solo está encaminado en el tema ganadero, ni tampoco en el tema solo del café. Respeto muchísimo el tema ganadero, respeto al gremio de los ganaderos, porque mi papá también es ganadero, mi papi también viene de la ganadería. Respeto mucho al tema del café, porque son colegas míos, emprendedores, la mayoría de ellos.
0: Claro, todos son.
12: Pero no solo está encaminado en eso, o sea, como conversamos contigo, las ferias ganaderas, todos los rodeos montubios, cosas son tradiciones que habrá que conservarlas y habrá que mejorarlas.
0: Siempre gusta a la gente.
12: Le gusta a la gente, entonces son distracciones que tienen
0: que ir
12: y tradiciones.
0: Tiene que irse a Gonzanamá.
12: Como el tema del tema de los gallos de pelea, por ejemplo, o sea, los gallos
0: de combate. Pero eso no estoy de acuerdo. Pero no, a Gonzanamá tiene que ir el domingo.
12: El tema de desarrollo productivo.
0: Muchos ganaderos hay.
12: El tema del arroyo productivo no embarca un es una amalgama gigantesca de, uh-huh. de productos, de cosas que tenemos que hacerla. Por ejemplo, ayer estuve en San Lucas uh-huh. y conversábamos con unas personas que me decían, oye, Kelvin, nos decían algunos ganaderos, me decían, oye, el ingeniero, el actual prefecto, uh-huh. nos falló. Uh-huh. Le digo, ¿pero por qué? Decía, mire, Kelvin, porque él llegó aquí a San Lucas, llegaba a San Lucas, prometió dos o tres vías que las iba a hacer y nunca las hizo. Uh-huh. Y ahora nuevamente vuelve a decir la vía Pichic, una de ellas es que la va a hacer y nunca las hizo. Ahora nuevamente volvió a prometerlas que no las hizo. Llegó a prometerles allá que iba a mejorar el tema del precio de la leche.
0: Bueno, eso no, eso bueno, no, bueno, no, eso no tiene, ya, eso no, ya, no.
12: Te cuento lo que me cuenta sí, la gente, sí, lo que me cuenta la gente.
0: Eso no tiene.
12: Pero hay un día en cosa, a ver.
0: Es como si usted le dijeran que, a ver, usted que conoce muy bien, por ejemplo, se dedica al tema de
12: las aromáticas,
0: las hierbas aromáticas, pero usted no es el que pone precio, usted es el mercado.
12: Sí, él pone mercado.
0: Claro.
12: Ya, pero una cosa que es importante, pero puedes mejorar las condiciones para que la gente pueda hacerlo, para que encontrar nuevos mercados. Y me decían, por ejemplo, conversábamos y me decían, les decía, el mejor quesillo del mundo, el mejor quesillo del mundo es el de Lojano. Ojo, lo que decimos. Hoy en día.
0: El mejor queso está en.
12: ¿Con Sanamá?
0: ¿Dónde vas?
12: El de queso Araguro me encanta también, por ejemplo.
0: Ya le voy a tomar la lección, pero Yangana, por ejemplo.
12: Yangana, pero.
0: Salapa.
12: El queso de Araguro también es extraordinario.
0: Sí.
12: Por ejemplo, ¿qué es lo que ha pasado? ¿Qué es lo que está pasando hoy en día? Palabra de ganadero les falló a los ganaderos. ¿Por qué? Porque tú vas a las grandes cadenas de supermercados aquí en Loja y tú toma una bandeja de quesillo, y revisa de dónde proviene ese quesillo. Ese quesillo proviene, ¿sabes dónde proviene, mi querido José Daniel? De Cuenca y de Azogues.
0: Pero si sabes por qué.
12: Termino de contarte. A ver. ¿Qué tenemos que hacer en el desarrollo productivo a la prefectura de Loja? Los técnicos de la prefectura de Loja tienen que dar un acompañamiento a cada una de las personas, agricultores, ganaderos, aquellas personas que se dedican a maiceros, a personas que se dedican a producir, un acompañamiento, ¿para qué? Para que eso no solo le digan, oye, cómo se siembra, cómo se cuida la plantita, cómo se cosecha, sino también enseñarles cómo colocar ese valor agregado, uh-huh. cómo cumplir con la normativa sanitaria, cómo cumplir con la normativa de rotulación, para que estos productos puedan ser vendidos en toda y cada una de las cadenas de supermercados del país. Y también soñar con exportar.
0: Claro. Pero
12: sí
0: también,
12: se puede exportar. Termino la idea, mi querido José. Permíteme un segundito. Uh-huh. Porque sí podemos exportar. Lo hemos demostrado. Lo ha demostrado ILE, uh-huh. lo ha demostrado Forestí, lo ha demostrado La Sureñita. Uh-huh. Incluso la Lojanita, una empresa de aromáticas de...
0: Sí, le he visto.
12: De Chucribamba. Uh-huh. También está exportando a Estados Unidos. Y yo celebré como el que más. Uh-huh. Porque el año pasado que fui a Estados Unidos y veía cómo mis productos estaban allá, cómo estaba la manzanilla sureñita, el toronjil sureñita, la hierba luisa sureñita, la horchata sureñita. Y ver como 70 productos de ILE. Uh-huh. Estaba en una percha. Era una percha entera de productos lojanos.
0: Pero,
12: y también estaba la Lojanita.
0: Sí, pero,
12: celebré como el que más.
0: Sí, sí.
12: Sí podemos hacerlo, hermano.
0: En algunas cosas sí, pero en otras no. ¿Y sabe por qué? Por ejemplo, usted que topa lo del quesillo. No abastecemos los mercados. Yo he conversado con algunos técnicos. Entonces, ¿cuál es el problema ahí? Loja no es autosustentable el tema, por ejemplo, de leche. Pregúntele a Nicolás Sánchez.
12: No es así.
0: ¿Por qué? ¿Qué se puede hacer? Incluso incentivar a la gente a seguir produciendo mejor, hacer una mejor ganadería, utilizar buenas prácticas. Por ejemplo, queso, la mayoría viene del centro del país. ¿Por qué? Porque no producen todos los ganaderos aquí por el tema a veces de riego, el tema de la época. Por ejemplo, no somos autosustentables.
12: Lo que nos ha faltado, mi querido amigo.
0: En la producción
12: amigo,
0: de huevos.
12: Lo que nos ha faltado.
0: Claro, nosotros, entonces, falta incentivar a esa gente.
12: Lo que nos ha faltado. Hablando del tema de producción de huevos, uh-huh. Zacapalca. En
0: sí,
12: Zacapalca es una fábrica gigantesca.
0: Pero
12: ya están abasteciendo cerca del 28% del mercado del consumo interno de nuestra provincia de Loja, uh-huh. lo está haciendo Zacapalca.
0: Uh-huh. Pero eso hay que apuntar a
12: ¿habrá
0: eso.
12: Habrá que apuntar a lo eso.
0: Habrá que apuntar.
12: La familia Galván, por si acaso.
0: Sí, sí.
12: Ya, aquí voy a una cosa. Uh-huh. Lo que ha faltado es la dirección técnica. Lo que ha faltado es la voluntad política para que los técnicos de la prefectura de Loja y los técnicos de los GAS cantonales también, uh-huh. ¿por qué no hacer un trabajo mancomunado? Uh-huh. ¿Por qué no apuntalarnos en las universidades? Uh-huh. Para que envíen a los técnicos, para sus estudiantes, para que hagan sus pasantías en las mini empresas, con los artesanos, con los agricultores.
0: Pero usted es consciente de que hay que seguir apuntalando al tema productivo.
12: Pero es que yo soy un enamorado del sector productivo, uh-huh. porque yo vengo del sector productivo.
0: Yeah.
12: Soy el único candidato a la prefectura de Loja que viene del sector productivo. Uh-huh. El único.
0: Entonces, que viene los emprendimientos. Hay que viene... fortalecer lo que nos falta. Por ejemplo, huevos, el tema de leche, todo, el tema de lácteos.
12: Todo, absolutamente todo. ¿Por qué, José Daniel? Lo que tenemos que fomentar es el principio de asociatividad.
0: Ahí está lo difícil.
12: Podemos hacerlo.
0: Culturalmente
12: podemos hacerlo.
0: Difícil. Ese es el problema.
12: Fomentar principios para ver.
0: Pero hay que
12: intentarlo. Asociándonos y podemos cumplir con la normativa. Mucha gente habla del tema del café. Está bien. Uh-huh. Apuntaremos el café, sí.
0: Pero hemos mejorado esa cultura del café.
12: Un montón.
0: Y usted
12: pero
0: mismo
12: yo sabe. Conversé con Biche Cárdenas de Puyango, que es uno de los mejores productores de café del país.
0: Sí, el ingeniero.
12: Lo que tenemos que hacer es, y tenemos esta idea, y con nuestro técnico estamos ya pensando, con asesores, fincas experimentales. Por ejemplo, montar una finca experimental en Puyango, en la cual los agricultores de Puyango, de Pindal, de Celica, de Olmedo, Chahuarpamba, puedan ir y ver cómo crear sus propios viveros, cómo sembrar sus plantitas, cómo cuidarlas.
0: Bueno, sí lo están haciendo ahora con el tema de los viveros, con el café, con los alcaldes. Vamos a leerle por aquí algunos mensajes para irnos despidiendo. Verdaderamente nos emocionamos aquí hablando del tema
12: productivo. El tema productivo es una belleza. Sí,
0: eso es.
12: Yo vengo doctor productivo y un saludo cordial para la gente linda de las bodegas, autoservicios, de las tiendas. Lo que nos falta también es que, termino nada más la idea, lo que nos falta es que motivar para que nuestra gente sueñe con exportar, sueñe con vender acá en supermercados. Lo que nos falta es que la prefectura Loja con sus técnicos y los GATS cantonales también hacer un trabajo mancomunado para enseñarles a vender, enseñarles a atender atención y servicio al cliente.
0: Es eso, importantísimo. Es experto usted. Último contacto, ¿quién está en la línea? Le saludamos. Buenas tardes.
17: Muy buenas tardes. A su panelista, una consulta. Si usted gana en la prefectura, ¿va a contratar aparte los estudios teniendo técnicos que ganan súper, que recontra bien, que tienen hasta dos maestrías y las presentan para subir el sueldo de escalafón? Muy amable, muchas gracias.
12: Qué buena pregunta. Y esto me va a traer un poco de quitarme un poquito de votos, ¿no? Pero quiero hacerlo muy público. El campo de acción de la prefectura de Loja es la ruralidad. Las tres competencias exclusivas de la prefectura de Loja son la vialidad, desarrollo productivo y riego. La prefectura de Loja tiene cerca de 14 personas en comunicación. 14 personas en comunicación con sueldos desde $800 a $2,200. Vamos a optimizar esos recursos. Cuando nosotros venimos de la empresa privada, sabemos optimizar los recursos. Lo que sí vamos a tener, y tienen que solo 4 o 3 técnicos en desarrollo productivo.
0: Hay que reforzar eso.
12: Tendremos que bajar el rubro de ese tema, porque la prefectura de Loja no es una agencia publicitaria y tampoco es una agencia politiquera. Entonces vamos a optimizar los recursos, fomentando más gente en el tema de desarrollo productivo. Y claro que los técnicos tienen extraordinarios técnicos. La prefectura de Loja tiene muy buenos técnicos, trabajadores, empleados, son extraordinarios. Muchos de ellos son extraordinarios. Claro que hay unos 2 o 3 o 4 que están destinados solo a tratar de elevar la figura del prefecto. Y no es así.
0: Bueno,
12: es,
0: sí, hay buena punto, gente ahí.
12: Sí, hay muy buena gente.
0: Sí, yo ayer me encontraba.
12: Y me saco el sombrero porque
0: Por ejemplo, perforando y ahí en terreno con Pablo Íñiguez.
12: Vi unos 2 técnicos también el otro día.
0: Y verlos ahí en campo, eso es otra cosa.
12: Lo que queremos hacer una cosa es tener técnicos nativos. Porque yo estoy un convencido, tú José Daniel, que conoces la provincia, que has recorrido la provincia, sabes que en cada uno de los cantones existen mujeres y técnicos, mujeres y hombres, con sus maestrías, con técnicos, con ingenierías, que pueden asistirnos a cada una de las, pueden trabajar para la prefectura de Loja y pueden ser nuestros técnicos ahí in situ, para que duerman. Por ejemplo, vamos a un ejemplo, vuelvo como ejemplo a Puyango, que me encanta este cantón, es maravilloso, 3 o 4 técnicos, que 2 o 3, dependiendo del campo de acción de ellos, tener en cada uno de los cantones, y por ejemplo ya evitar que los técnicos estén en tránsito. Los técnicos de la prefectura de Loja salen 9 de la mañana de aquí, va un chofer, un técnico y un secretario, y van a Puyango, llegarán, ¿qué será? ¿1 de la tarde?
0: Sí, eso hay que cambiar.
12: Habrá que cambiar, y tener técnicos nativos para que trabajen las 8 horas, y tenemos que pedirle permiso, o que nos dé una, como decimos, voy a hablar más claramente, que nos dé posada.
0: Más provinciano.
12: Que nos dé posada el alcalde, y decirle, déjame guardar aquí la camioneta para que nuestro técnico venga a 8 de la mañana, vaya a trabajar en la mañana y la tarde, y desayune, almuerce, cene ahí, descanse ahí, y si es de Loja, pues que venga el fin de semana.
0: Muy bien. Le leo unos mensajes, dice por acá, ya para despedirnos, solo para que los escuche, dice. Buenas tardes, dice, si su administración será, dice, inclusiva, saludos cordiales. Otro mensaje dice, Kelvin Sicho, ¿cuál es su postura a la, que dice, extractivismo minero en zonas de recarga hídrica? Otro mensaje dice, el quesillo lojano no tiene registro sanitario, por lo tanto, dice, no se puede ni vender en el supermercado, dice, habrá que trabajar por eso.
12: No nos dejaron terminar la idea. A eso que tenemos que hacer, tenemos que los productos lojanos, el quesillo, las aromáticas, y todos los productos que podamos sacarlos, tienen que cumplir con la normativa sanitaria, con la normativa de regulación, y los técnicos tendrán que apoyarlos, a cada uno de los emprendedores, de los artesanos, de los empresarios, tendrán que apoyarlos y acompañar, y hacer un acompañamiento para que puedan obtener el sanitario, ya. Código de barras, PVP, número de lote.
0: Y otro mensaje dice, la vía Celica, Cruzpamba, El Muerto, dice, no se pudo hacer en 4 años por administración directa, tuvo que ser de tomarla el Ministerio de Transporte y Obras Públicas y contratarla, dice, para que se pueda terminar, dice. Otro mensaje dice, el que ofrece hacer por administración directa está advirtiendo su fracaso en su administración, dice este mensaje por acá. Otro mensaje dice, estimado Kelvin, dice, toda la suerte, dice, es un hombre que conoce la provincia y seguramente hará un buen trabajo. Otro mensaje por acá dice, buenas tardes, estimado José Daniel, dice, un saludo para su invitado, pregúntele en Paltas con quién va a las juntas parroquiales, no sé, ahí si conozca al ingeniero, están ahí que van, no van. En fin, Kelvin, hay algunos mensajes, solo nos despedimos ya en la parte final, vamos a seguir conversando, ni siquiera leo los de Facebook, deben haber un montón ahí, pero finalmente nos despedimos. ¿Qué decirle a Loja, la provincia, en este caso, pues sigue ese camino firme como aspirante a la prefectura de Loja?
12: Vean, queridos amigos de la provincia de Loja, yo vengo aquí, yo no soy un político que miente, soy un político que viene y dice la verdad, hablo con el corazón, hablo con la experiencia que tengo de la administración privada. Y si estamos con ese pesimismo de decir que no se puede, que no se puede, que no se puede, continuaremos con las mismas administraciones mediocres que han venido sucediendo durante los últimos tiempos. Yo voy a la prefectura de Loja no amarrado con un círculo privilegiado de contratistas, voy solo, voy con mi grupo de amigos, con mi familia que me apoyan, y lo que sí voy a hacer, voy a entrar a administrar con honradez, con legitimidad, y sobre todo asesorado por un grupo de profesionales, mujeres y hombres profesionales que puedan asistirnos, que puedan asesorarnos para hacer las cosas bien. Sí se puede hacer las obras por inversión directa, no todo, habrá que unas cosas que contratar, si lo digo, no lo digo que no, pero esas contrataciones tienen que ser unas contrataciones transparentes, en la cual todos y cada una de las personas que quieran contratar con la prefectura de Loja, pues tengan las mismas condiciones, no se crearán condiciones para beneficiar a uno u otro contratista. Nunca más, en la familia, una o dos o tres familias que vendan desde un alfiler hasta una llanta, hasta un litro de aceite, un galón de aceite o una caneca de aceite, o mismos filtros, no. Todos podrán contratar con la prefectura de Loja. En la administración de Kelvin Sicho vamos a hacer cosas bien. Yo no quiero ser alcalde, no quiero ser asambleísta, no quiero hacer una carrera política. Voy a ser el prefecto de la provincia de Loja y quiero cambiar.

0: cuentas bien. Podemos volvernos a enamorar de la provincia de Loja, de lo que Loja produce, a querer lo nuestro. Los invito a confiar en los lojanos. Los lojanos sí tenemos, sí somos profesionales que nos hemos formado. Me he preparado durante toda mi vida para asumir esta honrosa responsabilidad. Esto para mí no es un reto, es una honrosa responsabilidad que la puedo hacer con honradez, con legitimidad y rodeado de personas maravillosas. Los invito a soñar mejor, con días mejores para nuestra provincia de Loja, con días mejores para nuestra gente. Sí podemos hacerlo. Confiemos en los lojanos. Ya basta de aquellas personas que vinieron de lejos y lo que nos han hecho es, bueno, ahí está. Ya, pero ya, una que otra cosa, no haber hecho bien, pero los invito a soñar con días mejores para la provincia de Loja.
1: Gracias, querido ingeniero. Hemos conversado con el ingeniero Kelvin Sicho Azanza, con quien hemos dialogado este viernes. Los temas son amplios, infinitos, pero habrá tiempo para seguir conversando aquí, siempre en este espacio de noticias. Vamos a la pausa. Gracias, Kelvin, por acompañarnos.
0: Muy amable. Un honor, José Daniel. Gracias por la invitación.
1: Y volvemos.
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4: Volvemos, estamos de retorno a esta hora de la tarde aquí en Bacana 100.5. Estamos revisando algunos mensajes por acá en este noticiero de la tarde. Hay un mensaje que me parece interesante de los oyentes que nos envían aquí. Dice, estimado José Daniel, dice, necesitamos políticos comprometidos con esta provincia, incluso que conozcan la realidad de cada uno de los sectores, dice, para poder hablar de desarrollo. Caso contrario, dice, solo es únicamente, dice, una propuesta de campaña, se los escucha bonito, pero ya cuando llegan a ser autoridades no saben por dónde tomar la iniciativa, dice este mensaje. Otro mensaje por acá dice, buenas tardes, dice, en Loja y en otros cantones de la provincia, la ciudadanía, dice, tiene que elegir concejales que inspiren confianza, que debatan con argumentos y trabajen. La política local no debe medirse por la confrontación, sino por la capacidad de servir. Totalmente de acuerdo, ¿no? ¿Cuántos concejales tenemos en toda la provincia? En cantones tenemos 5, en otros 6 concejales. Imagínense, póngale un promedio 6 concejales por los 16 cantones de la provincia de Loja. ¿Cuántos concejales son? ¿Cuánto se gasta el pueblo ecuatoriano en pagarle los sueldos, igual que los asambleístas? ¿Y qué han hecho, no? Entonces, habrá que elegir buenos concejales, no concejales tiktokeros, no concejales que por ahí aparecen de la noche a la mañana y los ves que pasan solo en redes sociales, subiendo una cosa u otra, pero cero conocimiento. Entonces, eso hay que tener mucho cuidado. Dice por acá otro mensaje, dice, buenas tardes, señor José Daniel, dice, en Loja y el país no tenemos políticos, tenemos solo demagogos y payasos, dice este mensaje. Totalmente de acuerdo. Dice por acá otro

0: Mensaje dice, muy cierto que tengan formación académica y empatía también con el pueblo. Dice por acá otro mensaje, dice, vaya a ver los concejales que hay en el Cabildo de Loja, estimado José Daniel. Investigue, dice, un concejal que fue a el cuerpo de bomberos y armó un tremendo relajo el día de ayer. No sé cuál concejal será. ¿Qué pasó ahí? ¿Qué ha pasado en bomberos? Pásennos el nombre, ¿cuál ha sido ese concejal que ha ido por ahí bravísimo a gritar? Eso no puede ser así tampoco. Dice por acá otro mensaje, dice, buenas tardes, estimado José Daniel, dice, en Loja necesitamos gente comprometida con el desarrollo de esta provincia. Totalmente de acuerdo. Dice, necesitamos tener autoridades que deben combinar preparación con sensibilidad para escuchar, entender a la gente. Hay algo que no se aprende en las aulas universitarias, el amor por Loja y el compromiso de trabajar por el bienestar común. Totalmente de acuerdo. Vamos a la pausa, dejemos ahí que sigan hablando los concejales y volvemos para continuar aquí en Bacana 100.5. Regresamos.
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5: Muy bien, estamos de vuelta, de retorno, son ya las 18 horas con 20 minutos aquí en Bacana 100.5. Revisamos otras noticias también en lo que concierne al ámbito nacional. Vemos algunos mensajes también por acá. A propósito, queríamos antes de ir al tema nacional, este fin de semana, el día de mañana, también el día domingo, el cantón Gonzalama se prepara para recibir a propios y extraños a una de las ferias más importantes que se da en nuestra provincia de Loja, en el tema ganadero, en el tema productivo, agro, microempresarial también, en este cantón. Está todo listo, todo preparado. Para la gran inauguración también del Centro Multipropósito de Gonzalama. Nos habían pasado algunas imágenes, algunos videitos también de cómo está ya preparado este Centro Multipropósito. Habrán muchos emprendedores que estarán allá en el Cantón Gonzalama, así que la cordial invitación, ¿no?, para ir a Gonzalama a ser testigos directos de la entrega de este importante centro multipropósito en el cantón Gonzalama, incluso también para apoyar al sector ganadero, al sector productivo de este cantón, donde podrán disfrutar de su gastronomía, de también la amabilidad de la gente. He conversado con muchos amigos, están preparados para ir a Gonzalama, así que están cordialmente invitados. Este evento muy bonito, que va a ser un encuentro, pues una, yo diría, de amigos en esta importante feria agropecuaria que se va a realizar este sábado 25 y domingo 26 de julio en la Expo Feria Agropecuaria El Señor del Buen Suceso en el Cantón Gonzalama. Un encuentro donde el campo, la producción y la cultura serán los protagonistas. Como les digo, habrá exposición, juzgamiento de ganado bovino, vacas productoras. Mañana creo que es la gran cabalgata también que se va a dar por las calles de Gonzalama con equinos de alta escuela y el emocionante rodeo americano, el tradicional brindis de la diamantina, así que tomaránse una buena omeprazol para que se peguen la diamantina ya en Gonzalama. Eso es tradicional, ¿no?, en el cantón Gonzalama. ¿Quién no se ha tomado esta, la diamantina, que cogen la teta de la vaca en el vaso y ahí le ponen el anisado? con dos de esas también, tienen que pararse bien. Si no, ya están deambulando por ahí. Eso, este fin de semana ya en Gonzanama. Además estará una gran cartelera artística, las Delmi Escobar con las chicas del Vallenato y la orquesta Los Cumbancheros. Así que cordialmente invitados a Gonzanama. Son las 18 con 25 minutos, que dice por acá. Dice, con el permiso de Dios, ahí estaremos desde la parroquia Zacapalca. Saludos, dice, desde Zacapalca. Ya se preparan para ir también a Gonzanama. Bueno, está cerquita, ¿no? Dice por acá otro mensaje. Dice, ¿cuándo será el rodeo americano? Tengo entendido que eso es mañana, ¿no? Si no me equivoco. Si estoy equivocado, me corrigen, por favor. ¿Qué más dice por acá? Saludos desde Morona, Santiago. Estaremos en Gonzanamá. Dice por acá otro mensaje. Dice, estimado José Daniel, dice, estaremos en Gonzanamá también este fin de semana. Perfecto, está bien. Dice, ¿cuál es la información? ¿Qué costo tiene la entrada al rodeo americano? Seguramente eso falta un poquito de información, ¿no? Pero no creo que sea tan significativo el costo, ¿ya? Dice por acá, muy bien, listo, preparados para Gonzanamá este fin de semana. ¿Qué más dice por acá? Otro mensaje. El doctor Marcelo Mogrovejo también listo, dice, para prepararnos para un día extraordinario. Dicen por acá. Otro mensaje, dicen que el mejor alcalde fue el Chato Castillo. Sin embargo, los ríos pasan por la ciudad totalmente contaminados. Esa fue la gestión, dice. Dice por acá otro mensaje, listo, ya estoy con mi sombrero, dice. Perfecto, está bien que esté con el sombrero. Muy bien, entonces todos invitados, preparados para este fin de semana ya a Gonzanamá. Estimados amigos, este importante evento tradicional, tan bonito, pues ahora la feria se la hace en julio, antes era en marzo. Había conversado con el presidente de la Asociación de Ganaderos, el próximo año decía que volverá a la normalidad, sin ningún inconveniente, así lo ha dicho Amador Camacho, porque había por ahí como manera de duda de que por qué se la hace en julio, si se va a quedar en julio, no, de eso es lo que nos ha dicho. Pero de todas formas, ahora que está frío en Loja, mejor ir a la provincia, el clima está agradable. Ayer el sol que pegaba en Lucarqui, ya se imaginan. En cambio viene uno aquí a Loja y viene a tiritar de frío, pero allá la provincia está extraordinariamente bonito. Y eso pues es Loja, ¿no? A veces corriéndole al frío de aquí en media hora ya estás en Catamayo, ya estás en un clima agradable, o sea, eso solo ese lujo y ese privilegio lo tenemos nosotros, estimados amigos. Muy bien, a nivel nacional, partidos y movimientos políticos calculan sus alianzas e inscripciones de candidaturas para esquivar el riesgo de otra suspensión. Claro, el tema de alianzas. Tienen que verlo bien, porque si ahora con la reforma al Código de la Democracia, si no sacan una buena votación, marchan los dos. Ese es el tema. Los dos partidos que hagan en este sentido, pues las alianzas, entonces se divide. Si son dos, se divide para dos. Si son tres, se divide para los tres. Entonces, por eso no se ven muchas alianzas aquí en Loja, digo, poquísimas. A nivel nacional tampoco, pero una que otra sí hay. Dice por acá otro, vemos en noticias nacionales, a propósito, ¿cierto? Las fiestas de Guayaquil, full fiestas en el puerto principal, las fiestas julianas, también con la inestabilidad política que está, pues el puerto principal no han sido así tan promocionadas como años anteriores, pero de todas formas, espero que los disfruten muy bien allá en el puerto principal. ¿Qué más dice por acá? En lo nacional, el gobierno de Ecuador ofrece incorporar 581 megavatios de una nueva generación eléctrica entre octubre del 2026 y 2028. Ofrece y Progen, ¿qué pasó? Se llevaron el billete, se fueron con el santo y la limosna. Y ahora vienen los ofrecimientos, pero ¿quién responde por todo lo que pasó, ¿no?, en estos casos de corrupción, que son ya parte de este gobierno? Son parte de este gobierno, entonces eso es lo lamentable. Tendrán que investigar a todos. Incluso la Comisión Nacional Anticorrupción pide que se lo involucre en estas investigaciones por la Fiscalía General del Estado al actual ministro del Ministerio de Infraestructura y Transporte, Roberto Luque. Son graves las acusaciones que hacen contra este ministro de Estado. Con esto llegamos a la parte final. Queremos agradecerles, estimados amigos, de Dios mediante, nos encontramos el próximo día lunes aquí en este mismo punto del dial. Que estén bien, un abrazo gigante. Nos encontramos el lunes. Ya viene Enfoque Nocturno. Hasta la próxima semana.

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Estamos a través de Loarte Estéreo. Le informamos la hora, son 19. De la noche. Seguimos con más música. Y saludos a los que están a través de esta sintonía. Saludos para Heidi Loarte, Rose Martina, Chenoa, Romina y Mercedes Morocho y Winman Augusto Loarte. Seguimos con más música.